se escuchaba Quinteto número 5 en re mayor para clavecín y cuerdas de Antonio Soler, interpretado por el Concierto Rococó. Continúa la música en Radio Beethoven con una obra del británico John Fulst, quien vivió entre 1880 y 1939. Se trata de April England, que interpreta la Academia de St. Martin in the Fields, dirigida por Neville Marriner.

0: Escuchamos April England de John Forrest en la versión de la Academia de St. Martin and the Fields que dirigió Neville Marriner.
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0: 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Y ahora vamos a presentar la Sinfonía número 3 en re mayor, Deutsch 200, de Franz Schubert, interpretada por la Orquesta Filarmónica de Viena, dirigida por Carlos Kleiber.

0: Hemos escuchado la Sinfonía número 3 en re mayor, Deutsch 200, de Franz Schubert. Interpretaba la Orquesta Filarmónica de Viena y dirigió Carlos Kleiber.
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0: Muy buenas noches, amigos y amigas. Aquí estamos nuevamente junto a ustedes para darles la bienvenida a una nueva edición de Radio Beethoven a la Carta. En este sábado 22 de agosto nos acompañan con sus pedidos Viola Bolton Mitchell, María Inés, Fernando de la Barra Barahona y Bárbara, con un repertorio que va desde el siglo XIII a la música chilena del siglo XX. Comenzaremos esta edición del programa con la solicitud de Viola Bolton Mitchell, que nos escribió buscando una obra que tenía grabada en un disco y que ya no logra encontrar. Se refería a la sinfonía Otu Matua de Ramón Campbell. Aquí va Viola, y te contamos además que puedes volver a escucharla en diferido en nuestro sitio web www.beethovenfm.cl. Campbell fue médico, compositor y etnomusicólogo, y vivió más de una década en Rapa Nui, donde atendió a la población de la isla y recogió sus cantos en un estudio que sigue siendo referencia, la herencia musical de Rapa Nui. De este trabajo nació esta sinfonía, dedicada a Otu Matua, el ariki que, según la tradición, condujo a los primeros habitantes hasta la isla. La obra sonó en Santiago a mediados de los años 60 y pasó medio siglo sin volver a tocarse, hasta que en el año 2014 la Orquesta Sinfónica de Chile la llevó a Rapa Nui y la interpretó al aire libre junto al Ahu Tahai, de modo que los isleños pudieron escucharla por primera vez. Hoy la oiremos en el registro de esa misma orquesta que conserva nuestro archivo.

0: Era la Sinfonía Otumatua de Ramón Campbell en la interpretación de la Orquesta Sinfónica de Chile. Fue un pedido de nuestra auditora Viola Bolton Mitchell.
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0: Seguimos esta edición de Radio Beethoven a la carta con un mensaje que nos llegó por Instagram. María Inés nos pregunta si podríamos poner algo de música antigua sin especificar obra ni compositor, así que la propuesta corre por nuestra cuenta. Hemos escogido Cantigas de Santa María, reunidas en el siglo XIII en la corte de Alfonso X de Castilla, llamado El Sabio. El apodo se lo ganó con una producción amplia y variada. Bajo su impulso se escribieron tratados de leyes, crónicas de historia, libros de astronomía e incluso uno dedicado al ajedrez y otros juegos de mesa. Las cantigas son más de 400 canciones en gallego-portugués, que era entonces la lengua de la poesía lírica en la península, y en su mayoría narran milagros atribuidos a la Virgen María con peregrinos, marineros y personajes de toda condición. Cada 10 cantigas aparece una de alabanza. Los manuscritos que la conservan están además llenos de miniaturas con músicos e instrumentos, y por eso son una de nuestras principales fuentes para saber cómo sonaba esa época. Esperamos que la selección sea de tu gusto, María Inés. Escucharemos la interpretación con Hesperion 20 bajo la dirección de Jordi Savall.

0: Escuchábamos una selección de las Cantigas de Santa María de Alfonso X el Sabio en la interpretación de el conjunto musical Hesperian 20 que dirigió Jordi Zaval. Esa fue nuestra respuesta a la solicitud de María Inés y esperamos que la haya disfrutado.
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0: Seguimos el programa de esta noche atendiendo la propuesta de Fernando de la Barra Barahona, que nos solicita el concierto para piano de Joachim Raff. Nacido en Lachen, a orillas del lago de Zürich, Raff fue durante años secretario y copista de Franz Liszt en Weimar, donde llegó a participar en la orquestación de algunas de sus obras. Más tarde, cuando se fundó el Conservatorio Hoch de Frankfurt, quedó a cargo de su dirección y desde ese punto abrió una clase de composición para mujeres, la primera de su tipo en Alemania, y sumó a Clara Schumann como profesora de piano. Su música, muy difundida mientras vivió, quedó después largamente fuera del repertorio y fue solo a finales del siglo XX que empezó a recuperarse. Este concierto, escrito en 1873, es el único que dedicó al piano con orquesta. Lo escucharemos en la interpretación de Peter Aronsky y la Orquesta Sinfónica de la Radio de Basilea, que dirige Matthias Barmert.

0: de Joachim Raff fue concierto para piano en do menor, opus 185. La interpretación estuvo a cargo de Peter Aronsky en piano, junto a la Orquesta Sinfónica de la Radio de Basilea, que dirigió Matthias Bamert. Fue solicitud de nuestro auditor Fernando de la Barra Barahona.
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1: Cerramos la noche en Radio Beethoven a la Carta con Bárbara, quien nos cuenta que una de sus fascinaciones de niña fue el Carnaval de los Animales de Camille Saint-Saëns. Y se entiende, porque la obra es un desfile de retratos. El león que abre la marcha, las gallinas que cacarean, las tortugas que se arrastran, el elefante que baila con el contrabajo, los canguros, los peces del acuario, el cuco escondido en el bosque, la pajarera y hacia el final, el cisne. Saint-Saëns la escribió para una fiesta de carnaval entre amigos y se permitió toda clase de bromas a costa de otros compositores y también de los propios pianistas a quienes retrata practicando escalas. Convencido de que estas travesuras podían dañar su reputación de compositor serio, prohibió que se publicara mientras viviera. Solo dejó circular El Cisne y el resto salió a la luz después de su muerte. La escucharemos esta noche con Pascal Roger y Cristina Ortiz al piano, junto a la London Sinfonietta, que dirige Charles Dutoit.

0: Eran escenas del Carnaval de los Animales de Camille Saint-Saëns, con Pascal Roger y Cristina Ortiz al piano, junto a la London Sinfonietta, que dirigió Charles Dutoit. Fue un pedido de Bárbara con el que cerramos la música de esta noche. De esta forma hemos completado la selección de Radio Beethoven a la carta de este sábado. Agradecemos a Viola, María Inés, Fernando y Bárbara por la música compartida hoy. Como siempre, los invitamos a enviar sus preferencias musicales al correo auditores@radiobeethoven.cl o a nuestro Instagram, Radio Beethoven FM. Nosotros nos reencontraremos el próximo sábado. Me despido agradeciendo su sintonía y deseándoles una muy buena noche.
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Buenos días. Vamos a escuchar en este programa motetes de Johann Sebastian Bach. Comenzamos con el número 225 en el catálogo de obras del compositor. Cantad al Señor un nuevo canto. Interpreta The Scholars.

Escuchábamos el motete Cantad al Señor un nuevo canto, de Johann Sebastian Bach. Continuamos con el motete El Espíritu nos ayuda en nuestra debilidad, 226 en el catálogo de obras de Johann Sebastian Bach, una versión de The Scholars.

era el motete El Espíritu nos ayuda en nuestra debilidad, número 226 en el catálogo de obras de Bach. Continuaremos con Jesús mi alegría, para coro a cinco voces, 227 en el catálogo de obras de Johann Sebastian Bach.

Escuchábamos Jesús, mi alegría, para coro a cinco voces de Johann Sebastian Bach. Interpretaba The Scholars. Enseguida el motete Come, Jesu, Come, 229, en el catálogo de obras de Johann Sebastian Bach.

Escuchábamos el motete Komm Jesu Komm de Johann Sebastian Bach. Finalizará el programa con el motete Lobet den Herrn alle Heiden, número 230 en el catálogo de obras de Johann Sebastian Bach, una versión de The Scholars.

Finalmente, escuchábamos el motete Lobet den Herrn alle Heiden, número 230 en el catálogo de obras de Johann Sebastian Bach. Interpretaba The Scholars.

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2: Buenos días. Vamos a escuchar en primer lugar la obertura de Elisa o Viaje a los glaciares del Monte San Bernardo de Luigi Cherubini, en la interpretación de la Academia de St. Martin in the Fields, dirigida por Neville Marriner.

0: Escuchábamos la obertura de Elisa o Viaje a los Glaciares del Monte San Bernardo, de Luigi Cherubini, en la versión de la Academia de St. Martin in the Fields, conducida por Neville Marner.
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0: Se transmitirá a continuación la Sinfonía número 2 en Mi menor, opus 27, de Sergei Rachmaninov, en una versión de la Orquesta Nacional Rusa, dirigida por Mikhail Pletnev.

0: Terminan de escuchar la Sinfonía número 2 en mi menor, opus 27, de Sergei Rachmaninov. Interpretó la Orquesta Nacional Rusa bajo la conducción de Mikhail Pletnev.
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0: Continuaremos con el concierto para cuerdas y continuo en la menor, opus 7 número 11, de Giuseppe Valentini. La versión del conjunto de música antigua de Colonia que dirige Reinhard Goebel.

0: Se escuchó el concierto para cuerdas y continuo en la menor, opus 7, número 11, de Giuseppe Valentini. Interpretaba el conjunto de música antigua de Colonia, conducido por Reinhard Goebel.
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0: Escuchemos ahora Adagio para cello y piano de Zoltán Kodály en una versión de María Kliegel y Junie Jandot.

Adagio para cello y piano de Zoltán Kodály interpretaban María Kliegel y Jeanne Jandó. Enseguida vamos a escuchar concierto para trompeta y orquesta en mi bemol de Johann Nepomuk Hummel, interpretado por John Wallace junto a la Orquesta Philharmonia, dirigida por Christopher Warren Green.

0: era el concierto para trompeta y orquesta en mi bemol mayor de Johann Nepomuk Hummel, en una versión de John Wallace, junto a la Orquesta Filarmonia que dirigía Christopher Warren Green.
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1: Sigamos junto a una obra de Niccolò Paganini, dueto amoroso para violín y guitarra, en una versión de Luigi Alberto Bianchi y Maurizio Preda.

Dueto amoroso de Niccolò Paganini interpretaban Luigi Alberto Bianchi y Maurizio Preda. Les ofreceremos a continuación Dueto concertino para clarinete, fagot y orquesta de Richard Strauss, con Dimitri Ashkenazi y Kim Walker como solistas, y la Orquesta Sinfónica de Radio Berlín, dirigidos por Vladimir Ashkenazi.

0: Escuchamos Dueto Concertino para clarinete, fagot y orquesta de Richard Strauss. Interpretaban Dimitri Ashkenazi y Kim Walker junto a la Sinfónica de Radio Berlín conducida por Vladimir Ashkenazi.
1: Este domingo en Bach Santiago escucharemos dos hermosas cantatas, la número 35 a cargo de la contralto Evelyn Ramírez y la número 137, Lobe den Herren, que da la característica a nuestro programa, ambas para el duodécimo domingo después de la Trinidad. No se pierda el nuevo capítulo de Bach Santiago el domingo a la

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1: Ahora les ofreceremos la sonata número 12 para violín y continuo en re menor, La Folía, de Arcangelo Corelli, en una transcripción que interpreta Cristian Mendoza en flauta dulce junto a Bruno Re en viola da gamba.

Escuchábamos la sonata número 12 para violín y continuo en re menor, La Folía, de Arcangelo Corelli, interpretada por Cristian Mendoza y Bruno Re, en una transcripción para flauta dulce y viola da gamba. Vamos a escuchar ahora la sinfonía en sol menor, sin número de opus 29, llamada Zwickau, de Robert Schumann, en una versión de la Orquesta Revolucionaria y Romántica, que dirige John Elliott Gardiner.

0: Se escuchó la Sinfonía en Sol Menor, sin número de opus 29, Zwickau, de Robert Schumann. Interpretaba la Orquesta Revolucionaria y Romántica, bajo la dirección de John Elliott Gardiner, completando así este programa. Le invito a continuar en la sintonía de Radio Beethoven, enseguida junto a Felipe Ramostaki en Bach Santiago, la cantata del domingo. Buenos días.
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3: Muy buenos días, bienvenidos en este duodécimo domingo después de la Trinidad a Bach Santiago, la cantata del domingo. Hoy programamos dos cantatas para esta fecha. Son cantatas hermosas, cantatas muy significativas en la producción de Bach, y también una cantata muy especial que, además de estar cumpliendo 300 años exactos, es la que le da la característica a nuestro programa. Vamos a escuchar en este programa las cantatas número 35, Geist und Seele wird verwirret, y luego la número 137, Lobe den Herrn. La cantata número 35 es de la ciudad de Leipzig del año 1726 y tiene un autor conocido del texto, que es ya conocido también para nosotros en Bach, Georg Christian Lems. La primera parte de la cantata medita sobre los asombrosos milagros de Dios, y en la segunda parte pedimos a Dios que abra nuestros oídos y que suelte nuestras lenguas para que podamos alabarle como corresponde, pues todos somos sus hijos y por ende herederos de su reino. Finalmente se expresa el anhelo en un alegre aleluya como el que cantaríamos con todos los ángeles en el cielo. La primera parte de esta cantata comienza con un instrumento muy especial. El rey de los instrumentos, der König in den Instrumenten, se trata del órgano. Son varias las cantatas de Bach que tienen una parte de órgano obligato, es decir, el órgano como un instrumento más solístico y no simplemente acompañando el bajo continuo. Probablemente esta primera parte de la cantata es una adaptación de un concierto, probablemente también para un instrumento solista, podría haber sido cualquiera de los que interpretaba Bach en su tiempo, oboe, violín, clavecín, en fin. Y de todas maneras es una obra compuesta para una época anterior, es decir, no es para la ciudad de Leipzig, sino que tiene algunas características que las hacen pensar para la ciudad de Weimar, por ejemplo, o la ciudad de Köthen. Y por supuesto, el órgano obligato tiene una participación en este primer movimiento. Luego, el área de la contralto, que da título a la cantata, Geist und Seele wird verwirret, el espíritu y el alma se desconciertan. Tiene un ritmo de danza, es una siciliana, y por supuesto también una participación muy importante del órgano que va dialogando todo el tiempo con la voz de la contralto. Hacia el final, hay algunos silencios muy descriptivos en palabras como taub, sordos, y stumm, mudos. Luego, la contralto, que es la encargada, es la voz de esta cantata, tiene un fantástico recitativo seco, con muchos pensamientos que están expresados en forma muy silábica. Es un poco contrastante con el aria anterior y con el aria que le va a seguir. Gott hat alles wohl gemacht. Dios lo ha hecho todo bien, que también pertenece al grupo de movimientos que cuenta con el órgano obligato. En esta melodía del órgano hay dos elementos. Primero, un ritmo muy insistente, galopante, y por otro lado, unas largas especies como de vocalizaciones, serían instrumentaciones, unos largos tiros de semicorcheas. La voz, en cambio, se mueve un poco más tranquila, sobre todo con las palabras importantes como, por ejemplo, alles, que significa todo. En la segunda parte de la cantata, luego del sermón, nuevamente se abre la orquesta con una sinfonía instrumental, seguramente perteneciente al mismo concierto que ya habíamos escuchado el primer movimiento. Este movimiento sería el tercer movimiento del concierto, también con un ritmo alegre, tiene una forma de danza, ¿cierto? Una estructura muy simple, doble A y doble B, en el que es el órgano y la orquesta los que están dando la pauta. Luego un recitativo de la contralto, otro recitativo seco para introducir esta última aria tan fantástica. Ich wünsche nur bei Gott zu leben. Solo quiero vivir con Dios. También tiene un marcado carácter de danza, se fija todas estas intervenciones que hace la contralto y las partes orquestales tienen estas formas de danzas tan características del barroco. En el canto hay muchos melismas, hay vocalizaciones muy largas, por ejemplo, en este caso en tresillos sobre las palabras fröhlich, alegre, y enden, el término. El órgano aquí sí que juega un papel prominente. En esta oportunidad fue interpretado por Danilo Rodríguez y presenta todo el tiempo que dura esta área estas figuras de tresillos, una subdivisión del pulso en tres. Cuando se llega a las palabras in deinen Händen, en tus manos, en las manos de Dios, llama la atención una nota muy larga y tenida en la vocalización de la contralto. Escuchemos esta fantástica cantata para contralto, sola, órgano, obligato y orquesta. Geist und Seele wird verwirret. Espíritu y alma se desconciertan en la grabación del ciclo Bach Santiago.

0: Esa era la cantata número 35, Geist und Seele wird verwirret. Espíritu y alma se desconciertan, en la voz solista de la destacada mezzosoprano nacional Evelyn Ramírez y al órgano el maestro Danilo Rodríguez, junto a la Orquesta Bach Santiago, todos bajo la dirección de quien le habla, en una grabación en vivo, al aire libre. Recuerdo, esta fue una grabación post pandemia que hicimos al aire libre en uno de los patios del Campus Oriente, en enero del año 2021.
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0: Continuamos en Bach Santiago con esta hermosa cantata, también una de mis favoritas personales y la que le da la característica a nuestro programa. Usted ya ha escuchado cada domingo en nuestra transmisión estas palabras, Lobet den Herren. El título completo de la cantata número 137 es Lobet den Herren, den mächtigen König der Ehren. Alaba al Señor, poderoso Rey de Gloria. Fue compuesta en la ciudad de Leipzig en el año 1725 para este día domingo, el duodécimo después de la Trinidad. En la epístola se habla con Corintios, es la gloria del nuevo pacto con el Espíritu, y el Evangelio es de Marcos. El texto es muy importante tratarlo en esta cantata, porque esta es una de las llamadas cantatas corales, es decir, Bach la compuso en Leipzig, pero con el modelo antiguo. Las cantatas corales usan todos los versos de alguno de los himnos, en este caso, el himno de Joachim Neander. Es un fervoroso canto de alabanza a Dios, tiene una instrumentación impecable de trompetas, timbales y toda la orquesta, además todos los solistas y el coro, porque debemos reconocer a Dios todo lo que ha hecho y lo que sigue haciendo por nosotros. Esta cantata tiene solamente 5 movimientos porque el himno tiene 5 estrofas y se usa literalmente las 5 estrofas del himno en esta composición. Se comienza con el versus 1 a toda orquesta, digamos, en el tutti orquestal y con las voces, tiene una forma bipartita en este primer movimiento y el coro va inserto, digamos, en una estructura que ya le da la orquesta. Es una estructura también muy dancística, tiene algunas interjecciones por ahí de los oboes, del primer y segundo violín, que da un aire muy liviano y, sin embargo, el coro entra con este magnífico coral, es algo bastante potente. La melodía está en la parte del soprano y de todos los instrumentos agudos de la orquesta. Las otras voces harán un fugato, es decir, se van a ir desfasando los temas, anticipando, por supuesto, la entrada del coral, y en la parte B podemos escuchar una exclamación «Kommet zu Hauf», «Venid con la multitud», en que se mueve de forma homofónica. El versus 2 para la contralto sola con violín solista, y si ustedes se fijan, tanto la voz de la contralto como la parte del violín va imitando o va dando algunos retazos, algunas líneas de la melodía principal. Hay un armazón que hace el bajo continuo, como siempre en las cantatas de Bach, el violín que va haciendo sus melodías, las líneas del coral, ligeramente ornamentadas, van apareciendo en la voz de la contralto. Luego, un hermoso dueto de la soprano y el bajo, como hay muchos duetos en la literatura de Bach, hay uno muy conocido que está en el Oratorio de Navidad, por ejemplo. Me trae muchos recuerdos este número 3, el dueto de la soprano y el bajo. Tiene dos oboes, está en el modo menor, y por supuesto también todos los temas que van apareciendo van en algunas pequeñas imitaciones o giros derivados de la línea del coral. Este texto además comienza con las mismas palabras, bueno, todas las 5 estrofas comienzan con Lobet den Herren, pero es muy hermoso el final. Hat nicht der gnädige Gott über die Flügel gebreitet. El Dios misericordioso ha extendido las alas sobre todas nuestras necesidades. Luego el versus 4 para el tenor solista y con un solo de trompeta donde va haciendo, digamos, las líneas del coral. Es una melodía que en este caso viene directamente, no ornamentada, porque ustedes ya se darán cuenta que las trompetas están funcionando como un cuerpo instrumental, las tres trompetas con los timbales, de repente con los oboes, ¿cierto? Como una pieza más de este puzzle orquestal. Pero en este caso, aprovechando que ya estaba la trompeta en la orquesta, Bach decide que la trompeta sea quien va haciendo estas alusiones del coral. El bajo continuo es muy, muy activo y, por supuesto, el tenor tiene una línea hermosa en su texto Lobetenherren. Y al final, una armonización simple del coral Lobetenherren. Es bastante sencilla, sin embargo, la orquestación es lo que le va a dar el carácter. Es muy brillante con las trompetas, además está escrita de una manera brillante y termina con esta frase: Loben des Schließe mit Amen. Los que alaban al Señor concluyan con un Amén. Es una de las cantatas favoritas, yo creo, de todos los tiempos. Quizás no es muy conocida, pero creo que merece también su sitial. Además, su número también sería fácil de recordar: 137. Escuchemos: Lobe den Herrn, den mächtigen König der Ehren. Alaba al Señor, poderoso Rey de Gloria, en la grabación del ciclo Bach Santiago.

Esa era la cantata número 137, que da la característica a nuestro programa. Lobet den Herren, den mächtigen König der Irren. Alaba al Señor, poderoso Rey de Gloria, en las voces solistas de Florencia Novoa, soprano, Victoria Guastavino, alto, Rodrigo del Pozo, tenor, e Ismael Correa, barítono. Este concierto de Bach Santiago fue grabado en vivo en enero del año 2022. Para terminar este programa, en el duodécimo domingo después de la Trinidad, vamos a escuchar también algunas selecciones de piezas para órgano solo en la interpretación de Wolfgang Rübsam.

0: Muchas gracias por acompañarnos en este domingo de cantatas. Por supuesto, nos vamos a encontrar la próxima semana con las cantatas que corresponden a estas fechas, y ahora lo invito a quedarse en la sintonía de Radio Beethoven. Hasta el próximo domingo.
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a trabajar se digo hoy. 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Es mi trabajo, pero ¿qué le vamos a hacer?

Buenos días. Estamos escuchando el disco Todos Podemos Cantar, del año 1978, del artista colombiano Jairo Ojeda.

0: ¡Ajá! Se metieron otra vez estos muchachos, ¿eh?
1: Ya sé qué quieren. Jairo Ojeda es el padre de la música infantil en Colombia. En la década de los 70, incursionó en una propuesta musical pionera, única, dirigida a los niños. Su voz, su forma de hablarles y sus canciones son regalos en forma de palabras y metáforas que invitan a explorar el país, a reconocer los ritmos tradicionales y a descubrir las realidades de los niños y niñas. Hoy en día, esa mano ha agarrado más de 3 generaciones y su legado musical continúa a través de toda Latinoamérica. Jairo Ojeda no solo ha compuesto para niños, su música va más allá. Alcanza premios a lo largo y ancho de Colombia desde el año 1982 en el Festival Víctor Jara de Bogotá hasta el año 2014 con su canción ganadora de la segunda convocatoria de propuestas artísticas y culturales de memoria. Escuchemos entonces parte del disco Todos Podemos Cantar de fines de la década de 1970 de Jairo Ojeda.

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El multifacético creador Jairo Ojeda ha compuesto temas para el cancionero ecológico y canciones de entorno indígena, negro y mestizo del departamento del Cauca. Sus canciones han sido arregladas, grabadas y divulgadas por grupos colombianos como Canta Claro, Las Cantaoras del Pacífico, Canto Alegre, Nueva Cultura y Preludio, así como por grupos internacionales como los Hermanos Rincón en México y Piojos y Piojitos en Argentina. El legado de Jairo Ojeda ha sido heredado también por su hija Ita Yosara, que se ha convertido en una importante cultora de la música infantil latinoamericana y quien lo ha acompañado en varios de sus discos.

Vamos a ver. Si me dicen cuántas quedan, volveremos a empezar. Si me dicen cuántas quedan, es porque saben contar.

0: Un minutico. Un momento, por favor, niños. Hagan silencio. Eso. Vamos a ver. Ita, dime tú, ¿cuántas botas quedan?
1: 10.
0: No.
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0: Vamos a ver. Héctor, saque ese dedo de la boca. Vamos a ver. Dime, ¿cuántas bocas quedan?
3: 29.
0: No.

0: Vamos a ver. Olguita, tú que no has hablado en toda la clase, dime, ¿cuántas botas hay?
1: Ya tiene gripa, profesor.
0: Sí, es que está esta epidemia, ¿no?
2: ¡Tres!
0: No, Olguita.
3: 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Como no sabía contar, no se quiso regresar.
0: A ver, ¿quién me falta? Vamos a ver, echamos mucho ojo. Silvia, sí, Silvia. A ver, Silvia, dame la cara. ¿Pero por qué lloras? ¿Qué pasa?
2: Es que yo no vine ayer.
0: Pero no llores, Silvia, tranquila. A ver,
2: ¿qué,
0: pero...
2: ¿Qué tres?
0: No.
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0: Por fin me van a contestar. ¡Qué alegría me da esta! Dime.
1: Es que yo tampoco puedo sacar la cuenta.
0: ¿Pero cómo no vas a poder si es tan fácil?
1: Entonces, ¿por qué no nos dice usted mejor?
2: Eso.
0: ¿Qué?
1: Sí.
0: ¿Que les diga? Pues claro que les digo. Vamos a hacer las cuentas, todos para que entiendan. Mucha atención. Fueron 50 en el río. Menos 15 de las 23. No, mentiras. Un momentico, niños. Por favor. Que no me dejan contar, por favor. ¿Cómo va a ser posible que no me dejen contar? Niños, me voy a poner bravo. Hagan silencio. Por favor. Hagan caso. Niños, me va a tocar ponerme bravo.

La realización musical de Jairo ha sido producida por distintas instituciones, como el Instituto de Bienestar Familiar, el CINDE y la Alianza Colombo RDA. Ha sido además ampliamente divulgada a través de programas colombianos. La editorial Random House Mondadori publicó su libro A la Una la Laguna, bellamente ilustrado por Cintia Bustillos. Este poemario, que sabe a cancionero, ha sido musicalizado por el propio Jairo. De esta manera, su repertorio para la primera infancia se amplía cada día. Por sus aportes a la música infantil latinoamericana, ha recibido homenajes tanto en Colombia como internacionales. Escucharemos ahora una selección del disco A la Una, La Laguna, del año 2012.

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0: De esta forma estamos finalizando el espacio de hoy dedicado al músico colombiano Jair Ojeda, en esta última parte una selección del disco A la Una a la Laguna. Los esperamos para la próxima semana en este mismo horario. Hasta pronto.
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3: Hola a todos, bienvenidos a La belleza de cantar. Como siempre, estamos muy contentos de recibirlos aquí en Radio Beethoven, en este espacio que gracias a Fundación Ibáñez Atkinson y Red Coral nos permite conocer a quiénes son los protagonistas de nuestra música. Y hoy día tenemos una invitada que yo sé que muchos de ustedes querían que tuviéramos acá en el programa durante mucho tiempo, me lo han pedido. Es una persona que ahora ya es complicado encontrarla porque pasa más arriba del avión que en Santiago. Y sobre eso, sobre sus inicios y sobre su carrera, vamos a conversar hoy día con Yaritza Velis. Yaritza, bienvenida.
4: Muchas gracias por la invitación, Andrés.
3: Yaritza, ¿cómo surge la música en tu vida? ¿Cómo Yaritza Velis se convierte en Yaritza Velis soprano? ¿Qué pasó? ¿Cómo se cruzó la música y la ópera en tu vida? ¿Cómo partió todo?
4: Bueno, todo partió por el canto coral. Yo estuve en el coro de mi colegio, en el Colegio Calasanz de Tierra Blanca, y fue ahí cuando mi profesor de música me descubrió muy chiquitita, como a los 6 años más o menos, y habló con mis papás para que me dejaran ir al coro del colegio. Ahí empecé a ir al coro, luego fue a distintos festivales que se hacían dentro de la congregación Escolapia, que es la congregación de mi colegio, y ahí empezó todo de a poquito, ya un poquito más grande, ya pasó el episodio de Tito Beltrán, que fue cuando él me escuchó.
3: Vamos por orden, hay que ponerle suspenso.
4: voy un poco apurado.
3: Quería hacer esa pregunta, ¿qué puede haber visto tu profesor en una niña de 6 años que le llamó la atención? Se me ocurre, a lo mejor me equivoco, pensando en esa edad, tal vez una facilidad para la afinación.
4: Sí, era afinadita cuando era chiquita, uh-huh. Y lo otro tenía mucha personalidad. No me daba vergüenza cantar en público, que ese era un tema que tenía desde chica. O sea, hubo un acto que se hizo para las mamás cuando yo estaba en kinder y cantamos una canción todos, yo no tuve ningún problema. De hecho, había un concurso en el Santa Isabel en ese tiempo que estaba en Coquimbo.
3: ¿En el supermercado? Ya. Yeah.
4: De Telefónica, imagínate los años. De Telefónica y yo canté la canción de las mamás. O sea, yo veía el concurso, dije, hay un oso, ya voy a soplar a cantar en este concurso. Y sin vergüenza, o sea, siempre fui bien, con que me atreví a hacer cosas. Entonces yo creo que mi profe de música vio eso.
3: Ya.
4: Me gustaba también mucho la actuación, estar en el taller de teatro en el colegio.
3: Eso te iba a decir.
4: Entonces, claro, todo eso.
3: Uno piensa como que sin miedo escénico, sin vergüenza, claro, te pintaba el teatro, ¿no? Pero en el canto, claro, a los 6 años uno no puede detectar una voz especial o cualquier cosa, menos pensando en ópera. Pero claro, fue bien vivo el profesor.
4: Sí, mi profe, que se llama profesor Enrique Arenas, y es el profesor de música, actual director de mi colegio, fue él quien habló con mis papás, fue él quien puso toda la confianza en mí desde niña, y yo creo que toda la base del canto, siendo chiquitita, la tuve con él. Uh-huh. Y ahí digo, ¿cuánta importancia tienen los profesores de música? ¿Cuánta importancia tienen los coros en los niños? Porque yo creo que todos los cantantes líricos hemos salido de un coro.
3: Sí.
4: O sea, eso es genial.
3: ¿Y cómo se fue desarrollando este camino? Porque claro, a los 6 años es prácticamente un juego, ¿eh? Y canta en el coro del colegio, fantástico, qué sé yo, pero y me imagino obviamente que a los 6 años no partiste cantando
4: no
3: música clásica, digamos, de haber sido folclore o cosas más populares, ¿no?
4: Sí, no, yo, o sea, a partir de muy chica era con el coro. Obviamente hacíamos siempre música de los coristas. A mi profesor le gustaba ese tipo de música. Y mi acercamiento como con las voces blancas al principio fue con los coristas, principalmente porque él nos mostró. Y bueno, mi familia no hay nadie que cante, no hay nadie que esté como ligado a la música docta, ni también músicos, nada. Mi familia son casi todos, manejan camiones, mis tíos, mi familia, mi papá, y mi mamá es educadora de párvulos. Pero también yo creo que mi mamá influye ahí, porque como educadora de párvulos, obviamente siempre estábamos cantando.
3: Claro.
4: Entonces la música igual se venía a mis oídos de que era chiquitita, con ella, que también cantó en un coro cuando era más chica. Entonces yo creo que por ahí empezó a ir como la veta del canto y ya un poquito más grande, la voz se fue formando. Mi profesor había estado era tenor en el coro de la Universidad de La Serena, entonces tenía ciertas nociones del canto lírico.
3: Claro.
4: Entonces nos fue enseñando lo que era la impostación y todo eso. Y yo creo que ahí yo tomé ciertas herramientas y después un poquito más grande ya empecé con clases ya particulares de canto, que fue beca en realidad, no fue porque mis papás me pudieran llevar porque era muy difícil, pero fue una beca, una oportunidad que se me presentó y pude empezar a estudiar canto.
3: ¿Cómo fue esa oportunidad? Primero, ¿cómo das con estas clases? ¿Con qué profesor y todo? ¿Y cómo se gestiona la beca? ¿Cómo se cruzan esas oportunidades finalmente?
4: Mira, yo estaba, bueno, lo he contado varias veces, lo vuelvo a contar, estaba en Andacollo, fui a visitar a la Virgen de Andacollo, que es de donde es mi papá, y cuando llegamos a Andacollo estábamos afuera en la Basílica Mayor y escuchamos a alguien que estaba cantando, y esa persona era Tito Beltrán. Y a mí me sorprendió porque yo tenía una voz muy parecida a la de él, pero en versión femenina, y
3: Claro.
4: escuchar por primera vez una voz lírica masculina era muy extraño, y ahí le dije que yo cantaba. Dije que yo cantaba, que quería que me escuchara.
3: ¿Y Tito
4: Él me decía que
3: Beltrán,
4: era muy
3: perdón?
4: chica, tenía 12.
3: ¿Tito Beltrán estaba dando un concierto, un recital?
4: Estaba dando un concierto esa noche con Verónica Torres, con la pianista, maravillosa pianista del sur de Chile. Estaban dando un recital esa noche y ahí fue cuando él me escuchó. Y ahí me invitó esa noche a cantar al concierto que tuvo. Cantamos Pío y Jesús, me acuerdo. Sin ensayo, sin nada, y yo me tiré a los leones sin nada de miedo. Estaba más entusiasmada de poder cantar con esa basílica mayor que estaba llena, que es una iglesia bastante grande, y fue una experiencia muy bonita. Y ahí fue cuando conocí también al director de la Orquesta Juvenil de la Antena, que fue quien me dijo: Mira, te puedo ayudar a que alguien te dé una beca. Y esa persona fue Evelyn Matthei. Evelyn Matthei en ese tiempo
3: ¿Cuántos años
4: era
3: tenías tú?
4: senadora.
3: ¿Cuántos años
4: Yo
3: tenías tú?
4: tenía 12 años, estaba por cumplir 13. Y Evelyn Matthei me escuchó, porque en ese tiempo era senador en la región de Coquimbo, y me dijo: Mira, me dijo, yo encuentro que tienes todas las cualidades y vámonos a Santiago y vamos a buscarte profesor.
3: A Santiago ya, al tiro.
4: Sí, de una. Y yo asustada, pues era chica, y me fui con mi mamá, fuimos a la casa de ella, ella nos recibió en su casa. Y después fuimos a ver estos profesores y la Berito Torres nos recomendó un barítono, que es Patricio Méndez. Y por otro lado estaba otro profesor de canto, que era de música popular. Y si yo me iba con el de música popular dijo: No, tienes que quedarte a vivir en Santiago. Y ellos estaban pensando en internado para que yo estudiara y fuera a tomar clases de canto. Y yo en el fondo estaba ya llorando porque yo quería estar con mi mamá y estar con mi papá. Si soy provinciana, nunca había salido de mi casa. Y este otro profesor, Patricio Méndez, dijo: No, tú necesitas una madurez emocional, una madurez física. Y hay muchos factores que influyen también en esto de ser un cantante lírico. Así que me dijo: No, tú tienes que venir a clase un fin de semana por medio o todos los fines de semana si puedes viajar. Pero lo ideal es que tú vivas tu infancia y vivas como tu adolescencia con tu familia. Porque tampoco se podía ingresar a la universidad más joven, o sea, a los 18 años luego que termina
3: No, y tenéis
4: el
3: colegio más
4: colegio.
3: joven.
4: Sí. Entonces ahí yo, por una decisión más de guata, de decir quiero estar con mi familia, me decidí por el canto lírico. No fue tanto por las aptitudes que tenía, sino más bien porque yo quería estar con mis papás.
3: Claro,
4: Entonces
3: bueno,
4: así fue como escogí. Fue una
3: pero
4: buena decisión.
3: toda la lógica, sí, pues, absolutamente. Qué importante como de repente un consejo tan simple puede ser tan drástico
4: Sí.
3: en una vida y en una carrera. Y ya, entonces, o sea, finalmente desde que empezaste a cantar a los 6 años no te callaste nunca.
4: No, nunca más.
3: ¿Nunca pensaste en dedicarte a otra cosa?
4: No, o sea, sí me gustaban otras carreras, por ejemplo, veterinaria, siempre me gustó. Me gustaba medicina integral, pero claro, pasó un punto en que era como que todo me llevaba hacia el canto. Y era como que algo me tiraba a llegar a donde tenía que ir. Y yo me acuerdo que un día me senté con mis papás en el auto, y me acuerdo perfectamente, fue afuera de un supermercado, parece que mi vida ha sido fuera de un supermercado, pero fue un supermercado en La Serena, y estábamos en el auto y mis papás me dijeron si yo realmente quería estudiar esto, porque ellos no tenían los medios como para poder ayudarme para pagarlo, y tampoco tenían miedo, porque era obvio, yo no conocía en esta carrera. Se piensa que los músicos, generalmente si uno es músico es un hobby, o si eres músico no tienes una carrera profesional, ¿no? O sea, yo quería estudiar profesionalmente y ellos me apoyaron completamente y me dijeron que si ellos no entendían mucho lo que yo estaba haciendo, pero que si yo quería hacerlo tenía que tratar de hacerlo lo mejor posible y ser la mejor en lo que hiciera. Quizás yo decía en mi mente no ser la mejor, pero sí siempre ponerme metas claras hacia adelante. Porque es una carrera difícil y tampoco lo dimensioné en ese momento, porque tampoco nunca había visto una ópera, por ejemplo. A mí me gustaba cantar, pero no sabía hacia dónde iba ni siquiera. O sea, tenía 17 años y tomé la decisión y me fui.
3: Sí, pues bueno, es una carrera que uno se demora hartos años, no solamente en estudiarla, sino que en entenderla, en qué consiste.
4: Sí.
3: O sea, y de hecho, toda la universidad no basta. Uno no... No, porque en la universidad estudiando esto ya sabe 100% de qué se trata y cómo funciona ese mercado y todo lo que eso significa. Y estuviste entonces estudiando con Patricio Méndez todos los fines de semana o fin de semana por medio, ¿durante cuánto tiempo?
4: Sí, viajé durante 4 años, creo, 4 o 3 años. Estuve viajando a tomar clases con él. Al principio viajaba con mi mamá, después empecé a viajar acompañada de otra chica que era de la orquesta, y después un poquito más grande ya empecé a viajar sola. Empecé a viajar sola, llegaba a Santiago, tomaba mis clases y me devolvía de nuevo sola a Serena, a Coquimbo. Entonces fue como un periodo largo así, pero a mí me gustaba. Yo esperaba el tiempo que llegaban mis clases de canto.
3: Claro. ¿Y todo ese periodo becada por la, en ese entonces?
4: Becada por Evelyn. Claro, por la Evelyn fui becada, también fui becada por el exalcalde que ya falleció, Oscar Pereira Tapia, el argente de Coquimbo, me becaba también con pasaje. Hay también una empresa que me ayudó mucho y fue Puerto Rico en La Serena. Y fueron muchos, o sea, fue mucha gente que fue poniendo como un granito de arena para poder ir ayudándome, por lo cual yo estoy tremendamente agradecida. Creo que tuve muchos angelitos en mi camino. Y para poder estudiar también tuve la ayuda de la Corporación de Amigos, que ya cuando yo entré a la etapa superior de la universidad, mi madrina Belinda ya me ayudó a pagar la universidad como completa,
3: sí,
4: a pagar mensualidad.
3: Claro, eso quería llegar, porque mientras estuviste con clases particulares, en el fondo la beca cubría los pasajes, me imagino que a lo mejor una noche de alojamiento, no sé, los honorarios del profesor, por supuesto, y no mucho más.
4: Es que, claro, pasaba de hecho que la persona que me mandaba clases, que estaba encargado de poder darme el dinero para las clases, me mandaba las clases y a veces me decía, mira, no tengo más, no puedo sacarme del cajero, ahí tenés 5.000 pesos, me decía, para que puedas coger, comprarte comida allá. Entonces yo me iba sin nada, solamente con los 5.000 pesos. Y mis papás me ayudaban también, trataban de ayudarme con algo, mi abuelita también me ayudaba. Pero la beca de la corporación en ese tiempo que yo tenía me ayudaba, por ejemplo, para poder hacer las impresiones de partitura o también para poder viajar y poder tener la alimentación, ¿entiendes? Entonces fue como que era de a poquito, porque todos los años no recibía los aportes de la misma gente, pero la de la corporación sí fue permanente.
3: Claro.
4: Y fue años, o sea...
3: Sí, pues bueno, ahí vamos a ir ahora, porque...

0: ¿Cómo se gestó entonces toda esta entrada tuya a la universidad, el minuto que tuviste que decidir ya, junto con tus papás y con tu profesor, me imagino, ya salgo cuarto medio, ¿qué hago? Te habrán asesorado también Patricio Méndez, a ver, mira, te conviene estudiar aquí, acá, qué sé yo, con este otro, ¿cómo fue
1: Sí,
0: ese
1: Patricio
0: proceso y
1: Méndez,
0: cómo a dónde entraste finalmente?
1: él era profesor de la Universidad Mayor en ese tiempo y estaba la Universidad de Chile, era una de mis metas. Yo quería estudiar en la Chile. No, yo no fui a postular a la Católica porque coincidieron las audiciones, que eso es muy triste, que coincidan las universidades entre universidades, porque al final como que no te dan las suficientes opciones. Pero yo estaba decidida por la Chile, principalmente por la profesora que había, que era la Carmen Luisa. Yo quería estudiar con ella, la había visto las veces que había ido a Santiago y había pasado por la Chile porque tenía amigos que estaban estudiando ahí, la había visto. Entonces, como que en cierta manera yo la admiraba mucho. Y bueno, cuando audicioné a la Mayor y audicioné a la Chile, quedé en las dos universidades. Y con el dolor de mi alma me fui a la. Yo creo que también fue un dolor muy grande para mi profesor, que le pido perdón ahora que estoy acá. Porque me fui más que nada a la Chile, aparte de la admiración que tenía también por la Carmen Luisa, fue por la malla que tenía en ese tiempo la universidad, que era mucho más amplia que la que tenía la Mayor en ese tiempo. Entonces, por eso también yo me fui y era un poquito más cara la Mayor que la Chile. Entonces, ahí me fui por eso a la Chile. Fue una decisión más de económica y más también de ver que estaba más en el centro, que era más accesible para mí poder llegar que
0: Claro.
1: en el lugar que estaba antiguamente, que eran los dominicos, que yo no iba a ser tremendamente largo el viaje cada día.
0: Sí, y ya bueno, y ahí entraste a la universidad y te postulaste a la beca de la Corporación de Amigos del Teatro Municipal
1: Sí,
0: y
1: postulé la beca de nuevo.
0: la tuviste desde el primer año, la tuviste la carrera completa, ¿no?
1: No, la tuve desde que ellos siempre me becaron desde que yo tenía 13 años. Yo soy la beca más chica de canto que tenía la corporación y yo creo que la más a la que han apoyado por más años. Yo tuve desde los 13 años la beca. Siempre tuve la ayuda y yo fui también guardando plata de eso, que mis papás me decían vaya guardando porque te sirve para más adelante.
0: Claro.
1: Y claro, me sirvió mucho cuando yo llegué a Santiago. Y la beca, claro, estuvo al principio de los años de universidad, fueron otros particulares que me fueron ayudando, más la beca de los amigos. Y ya cuando yo entré a superior, que son como los últimos ya 4 o 3 años, 2 años, mi madrina, Belinda, por sí sola, o sea, yo le conté que no tenía ya cómo poder pagar mi universidad completa, que no recibía más aporte, y ella me ayudó. Ella decidió darme la beca completa como para que yo pudiera estudiar. O sea, la beca del municipal, aparte un extra que me regalaba ella, eso bolsillo para poder yo seguir estudiando.
0: Claro.
1: Entonces, así fue como yo también pude terminar.
0: Y para terminar este bloque, y antes de ir a la música, cuéntanos brevemente cómo recuerdas o qué principales recuerdos o qué cosas sientes que te marcaron o que fueron más importantes en tu paso por toda la universidad, por la carrera, la formación profesional.
1: Yo creo que hubo muchas cosas que me marcaron estudiando. Yo creo que no solamente en la universidad, sino que para atrás, en todo ese periodo. Creo que una persona que en algún momento me dijo que yo no era nada sin él y que nunca iba a poder lograr nada en el canto, que ser la cantante lírica que yo quería era gracias a él y gracias al nombre que él me daba. Pero pude demostrar con el tiempo, yo creo que mi orgullo también fue así, que no, que yo podía hacer las cosas sola, que yo podía lograrlo sola, que tuve ayuda de muchas otras personas que me ayudaron y que pude salir adelante gracias a eso. Y pucha, es difícil estudiar esta carrera, pero no es algo tampoco imposible. Si te concentras realmente en lo que significa estudiar el canto, puedes lograr muchas cosas al final.
0: ¿Y cuánto pesa el talento para eso que acabas de decir?
1: Uy, pesa. El talento es para tener, hay que tener un talento innato, sí. Pero también conozco muchos artistas que les ha costado desde el principio. Yo era pésima en teoría, pésima. Repetí en la universidad, lo asumo. Pero pucha que fue importante la perseverancia. Yo creo que eso también es algo fundamental en esto. Si no tienes perseverancia y no te esfuerzas, estás jodido.
0: Vamos a continuar sobre ese tema, pero primero vamos a ir a la pausa musical. Para esta primera tanda nos trajiste dos arias. Vamos a oír Si me llaman o Mimi y O Quante Volte. Son dos producciones en las que cantas tú, ¿cierto? Cuéntanos un
1: Sí.
0: poquito de cada una. ¿Qué es esto? ¿Por qué nos trajiste esto?
1: Bueno, este Si me llaman o Mimi es una grabación hecha en la ópera de Houston, en la que canté el año pasado. Quiero mostrárselas porque este año voy a estar cantando Mimi, este rol que me ha traído tantas cosas bonitas alrededor del mundo, y traerla a Chile, la he peleado para poder cantarlo acá, pronunciando varias cosas fuera para poder hacerla aquí, así que por eso les traigo este pedacito para que se entusiasmen y puedan ir a vernos a la Bohème en el Municipal de Santiago ahora en abril. Y el O Quante Volte es una grabación que se hizo en la radio de Ámsterdam con un ensamble pequeñito, que lo logramos hacer. Y esto es lo que quiero mostrarles para que, porque también lo voy a estar cantando en el Teatro Colón.
0: Excelente.
1: Así que para que no se lo pierdan.
0: Vamos a oírlo y volvemos.

Bien, estamos de vuelta aquí en La Belleza de Cantar, conversando con la soprano chilena Yaritza Velis, con quien ya repasamos en la primera tanda del programa, la primera parte, todos sus inicios, ¿cierto? Y ahora te quiero llevar a la parte ya más profesional. O sea, aquí estamos, terminamos la universidad, hay que introducirse en el mercado profesional. ¿Cómo se fue

0: dando eso acá en Chile y cómo fue que se dio tu salto, digamos, al mercado internacional y qué tan importante fue eso para ti y ha sido hasta ahora. Y antes de irnos a la pausa, te quería preguntar, nos estabas contando de tu paso por la universidad, ¿en qué minuto empieza a surgir en ti el bichito este de internacionalizarse, de salir de Chile?
1: Yo creo que eso nunca estuvo en mi mente, nunca lo pensé. De hecho, tuve súper mala suerte cuando estaba en la universidad. Quizás no mala suerte, quizás son cosas que están destinadas a uno. Muchas veces audicioné a coros, audicioné a puestos de óperas pequeñitas que se hacían como particulares y todo, y nunca me daban nada, nunca me resultaba. Pensé en un momento como decir, ya, ¿sabes qué? No voy a estudiar más esto porque no veía a todos mis compañeros que estaban pudiendo ganar algo de plata. Cantando en los coros y yo no recibía nada. Entonces llegó un punto que con un compañero cantábamos en la calle para poder como juntar algo de dinero, como para cuando hacía falta, porque tampoco yo quería estar molestando todo el tiempo a mis papás, porque ellos también están mi hermano, pero eso fue muy pocas veces que lo hicimos. Pero sin embargo, era como que yo nunca pensé que iba a poder tener una carrera o que iba a poder cantar incluso en el municipal. El 2014 fue la primera vez, bueno, yo gané el concurso de Mujeres en la Música, que fue la primera versión, y me escuchó ahí don Andrés Rodríguez, que en ese tiempo era el director del Municipal de Santiago, me escucha en la final y me invita a las audiciones. Yo ya había audicionado, pero para el coro de apoyo, y cuando yo fui al coro de apoyo, me dan el coro de apoyo en Turandot, que fue la ópera que se hizo el 2014. Yo estaba súper emocionada, porque era mi primera vez en el escenario del municipal. Y cuando estábamos cantando, una parte muy linda, que es el coro femenino, en una parte del coro en el escenario, yo empecé a ver las luces del municipal. Y lo primero que decía, yo algún día quiero cantar solista en este teatro, porque es tan bonito, y decía, o sea, ¿cuándo podré tener la oportunidad de hacerlo? Y ese año, como don Andrés me había invitado a las audiciones, audicioné. Y al siguiente año fue mi debut en un rol que era de mezzo, porque también como una soprano que tiene una voz como para soprano segundo, también muchas veces te cogen como mezzo. Y canté Zaida en Il Turco en Italia, de la mano de José Miguel Pérez Sierra, y creo que fue una de y bueno, y fue una producción de Emilio Sacchi, que una de las producciones más bonitas en la que yo he estado. Y fue una oportunidad tremenda, porque musicalmente aprendí mucho con Pérez Sierra. Aprendí mucho actoralmente con Sacchi, entonces fue como con dos grandes de la ópera, estrenar un rol fue maravilloso. Y además con grandes colegas chilenos que hasta hoy en día los quiero un montón y me encanta hacer cada vez producciones con ellos porque me río un montón, lo paso bien, lo disfruto. Yo creo que por eso me encanta volver a Chile, porque disfruto también el trabajo con los colegas chilenos, que eso no lo encuentras como en todas partes, así como compañerismo.
0: Oye,
1: Entonces,
0: sí, no, continúa.
1: sí. Bueno, como volviendo al tema, nunca pensé que iba a internacionalizar la carrera. Y yo creo que el momento, pasaron unos años, que yo seguía haciendo roles en el municipal, que fue el que me enseñó al final cómo pararme en un escenario, que llega el momento en que la Fundación Ibáñez trae a David Gowland, trae también a otro director de escena, a hacer este workshop en el que presentamos algunas arias, algunas canciones en alemán, francés. Y ahí es cuando por primera vez como que me enfrento a David, me enfrento a esta oportunidad de poder cantarle a alguien del Royal Opera House. Y no pude estar al final porque canté, tuve la clase y no pude estar al final en la conversación porque yo tenía función de Yenufa, yo estaba cantando ya en la producción. Entonces ahí me tuve que ir y no pude como tener un feedback de parte de él. Pero ahí nace después ya la oportunidad. Porque Matías Moncada, que también fue FIA también, que había estado que era uno de mis mejores amigos, él decide ir a postular a la Royal Opera House y yo de copiona le digo, vamos, le dije, yo puedo también postular, ¿cómo lo vaya a hacer? Y él me mandó toda la información y ahí hicimos la postulación y quedé seleccionada para poder ir a audicionar.
0: Para,
1: Y
0: estamos
1: ahí venía
0: hablando de,
1: otro tema.
0: claro, estamos hablando del, para darle un poco de contexto a los auditores, estamos hablando del J.T. Parker Young Artist Program, que es el programa de desarrollo de talentos
1: Sí.
0: del Royal Opera House de Londres, y David
1: Sí.
0: Gowland, que mencionaba Yaritza, es el director artístico, digamos, del programa, y el reclutador
1: Sí,
0: de
1: del
0: talento,
1: programa.
0: de alguna forma el preparador
1: Sí.
0: también musical, etcétera. Y bueno, va a ser la más corta, en el fondo fuiste a la audición, te fue bien, y quedaste en este programa que te exigía irte
1: Quedé.
0: durante 2 años a vivir a Londres,

0: en un programa que exige un rendimiento muy alto, o sea, de muy alta exigencia,
1: sí.
0: ¿cierto? A nivel artístico y técnico también, musical y técnico musical también.
1: Sí.
0: Y bueno, irte a vivir a otro país también, otro idioma y todo eso.
1: Sí, hubieron muchas cosas que fueron un choque grande, pero yo en el momento me fui a hacer la audición y cuando estaba esperando los resultados, porque ya había pasado la final, de 770 éramos los finalistas, éramos 12 y 5 quedaban, y el cupo de una soprano. Y esa noche yo iba, pero marcaba el recuerdo, íbamos en el bus al departamento donde nos estábamos quedando con Matías, y yo dije, si quedo en esta cuestión, al final la aposté, pero ¿y si quedo? ¿Qué va a pasar? O sea, es linda la ciudad y todo, pero venirme fuera sola, no sé el idioma, ¿cómo se hace esto? Y al final me avisan que sí quedé, y que tenía que responder inmediatamente si sí o si no, y obviamente tenía que decir que sí, no podía estar diciendo que no, si había un esfuerzo detrás. Porque en ese momento, para poder audicionar, yo tuve el apoyo de la Fundación Ibáñez y tuve el apoyo de la corporación. Entonces tenía dos fundaciones que estaban detrás de mí, que siempre me han respaldado y me han apoyado, como para llegar y decir, no, ¿sabe qué? No quiero. Entonces, con todo el miedo, dije sí, y al siguiente año me tuve que ir. Me tuve que ir a Londres a estudiar, me tuve que ir a prepararme. Fue difícil porque no tenía idea del idioma, no hablaba inglés. Pero tuve una gran maestra que es Frances, que estaba ya en el Royal Opera, que ellos me pusieron esta profesora, y aprendí inglés gracias a ella. Y hoy día es la base, o sea, yo trabajo en todas partes hablando inglés.
0: Sí,
1: y para mí hasta eso es como extraño, o sea, es todo como un sueño que también me ha ayudado. Han sido distintas cosas que se han entrelazado para que siga funcionando como hacia adelante todo, porque es muy mágico cómo ha pasado todo.
0: Sí, pues de ahí, bueno, estuviste 2 años en el Royal. Y
1: sí.
0: Una vez que terminaste el programa no ha parado, pero tú tienes una característica que es distinta a la mayoría de los cantantes, y es que tú hace poquito me dijiste, me encanta volver a Chile por eso, porque canto con mis colegas, pero tú vives en Chile, entonces
1: sí.
0: ¿Ah? No es como la mayoría de los cantantes que internacionalizan su carrera y generalmente se van a vivir a Europa, ¿cierto? Y de ahí se mueven para todos lados,
1: sí.
0: Tú sigues acá en Chile.
1: Yo sigo en Chile, yo creo que también volver a Chile y vivir acá es como que me da, es mi cable a tierra. Creo que afuera es tantas luces, tanta cosa que pasa afuera, porque, o sea, uno está en los teatros más importantes, y que yo jamás imaginé que iba a llegar a teatros como la Ópera de París, iba a llegar al Royal Opera House, al National Ballet de Amsterdam y distintas casas de ópera en Estados Unidos y en Europa, que volver a mi casa, volver acá, me hace sentir que soy yo. O sea, como que eso no se ha perdido.
0: Sí.
1: O sea, si viviera en Europa, obviamente seguiría lo mismo, pero sería la misma persona. Pero también me ayuda mucho poder volver a mis tierras, o sea, a Coquimbo, a Guayacán, a Tierras Blancas, acá mismo, donde vivo acá en Santiago.
0: Claro, pero ¿cómo se administra eso? Porque estás mucho más lejos que todos los cantantes que pueden estar postulando a los mismos roles. O
1: sí.
0: Un agente que te ayuda y todo, pero...
1: Tengo un agente que está histérico con que yo vivo acá en Chile. Todo el tiempo, cada 2 años tenemos la misma conversación de cuándo te vienes a Europa. Y yo creo que ahora quizás sí voy a tener que pensar en un par de años en irme a Europa, ya más por una cosa familiar. Pero mientras pueda, yo quiero estar acá. O sea, mi trabajo es en Estados Unidos y es en Europa. Y si estuviese viviendo en Europa, tendría que viajar de igual forma a Estados Unidos 10 horas, 11 horas. Yo digo, bueno, ¿qué le hace? O sea, toda mi vida cuando fui chica viajé en bus 6 horas de vuelta. Para mí viajar en avión 12 horas ya no es nada. O sea, es como...
0: Estás acostumbrada.
1: Chile es un país tan largo que todos los viajes en buses son gigantescamente largos. Entonces, como que en cierta manera, como que me da lo mismo. Pero es más que nada eso.
0: Oye, y vamos un poco más a la actualidad. O sea, no a la actualidad, pero... Sí, un poco la actualidad dentro de lo que se pueda, porque yo sé que hay cosas que todavía no puedes anunciar porque no se han anunciado oficialmente por el lugar que te está contratando, pero cuéntanos en este último pedacito del programa, desde el punto de vista profesional, o sea, todos los debuts y los roles que has cantado y los contratos que has tenido en los últimos años. De nuevo, la misma pregunta que te hice antes, ¿qué hitos tienes en tu cabeza? ¿Qué cosas recuerdas con particular cariño o con particular interés que puede haber sido algún rol que cantaste, algún teatro que te impresionó, algún maestro que te dejó una marca grande? Y en esa historia vamos, anda contándonos qué roles has hecho en qué teatro, lo que puedas decir de
1: bueno,
0: la
1: yo
0: experiencia.
1: creo que Ahora, por ejemplo, anteriormente, el rol que me marcó de las últimas temporadas, que fue el que dio como, me dio el puntapié para salir a empezar a conseguir más trabajo, de hecho, fue la Mimikis en Glamour, que fue el 2022. O sea, yo, mi carrera partió dentro de pandemia, que fue eso lo más complicado que había. Estaba acá en Chile, encerrado, con que mi programa se terminó, de hecho, antes, en la Royal, específicamente por eso, la agencia que yo tenía había cerrado. Y aparece Oliver Clark, que es mi agente actualmente, que es una agencia más pequeñita, y me invita a trabajar con él. Yo le digo que sí, ya me había estado persiguiendo ese tiempo, y yo no quería porque era fiel a la otra agencia que no hacía nada, que después quebró al final, pero por algo pasan las cosas. Y empezamos a trabajar esto de los tours de audiciones, por ejemplo, que eso sí fue, yo creo que fue un antes y un después en la carrera, hacer audiciones. Yo sé que a muchos cantantes no les gusta audicionar, porque piensan que audicionar es una pérdida de tiempo o que me vengan a ver si yo ya canto estos roles, ¿por qué tengo que ir a audicionar? No, yo soy partidaria de las audiciones, son importantes y se deben hacer. Yo hice un tour de audiciones en el 2021 en Europa y el 2022 hago un tour de audiciones en Estados Unidos. Y esos fueron como puntos claves que me ayudaron a conseguir roles, ya sea en Europa o en Estados Unidos. Y dentro de esas audiciones que hice en 2021 estuvo la audición que hice para Glamour. Y ahí me dieron la Mimi del primer elenco. Esa Mimi me dio muchos regalos, muchas cosas preciosas. Yo vuelvo a Glamour el próximo año, que todavía no puedo anunciarlo, pero es un rol que es desafiante, es un idioma desafiante. Estoy emocionada, estoy contra el tiempo estudiando, haciendo lo posible dentro de todo lo que estoy viviendo también a nivel personal, pero creo que Glamour ha sido como un punto en mi carrera que ha hecho que las cosas cambien de un antes a un después. O sea, una vuelta gigante, impresionante. Y el otro punto también que fue muy lindo en mi carrera fue haber cantado a la Mimi, que casualmente es el mismo rol, en el Royal Opera House, que es la casa de ópera que me tuvo la confianza. Mi último rol en la Royal Opera fue Llano en Genufa, que un rol chiquitito, cantaba muy pocas líneas. Y después que Peter Caton me diera la oportunidad de poder cantar Mimi en la Bohème, y que también me tiene algunos roles para las próximas temporadas, que ya también voy a volver a la Royal, me tiene muy contenta. Creo que la confianza también va de acuerdo al trabajo que hice cuando estaba estudiando en el programa, y la confianza que él también me tiene. O sea, para poder cantar un rol principal ahí, tienes que darle la confianza también al director de casting de la
0: Claro.
1: casa de ópera.
0: Oye, y en esta conversación, bueno, nos has dado muchos consejos muy útiles para jóvenes cantantes o cantantes que están empezando su carrera profesional, que tiene que ver con cómo administrar la carrera, sigue viviendo acá en Sudamérica, cómo lo importante que son las audiciones. Y me falta una última pregunta: ¿cómo se es mamá entre medio?
1: Ay, yo deseaba a mi hijo, deseaba poder ser mamá, era una de las cosas que yo tenía en mente. De hecho, estaba tratando de programarme para poder tenerlo, porque con esta carrera que se viaja a distintos lugares todo el tiempo, es difícil con un bebé.
0: Claro.
1: Yo estaba embarazada y a los 2 días de enterarme viajé a Hamburgo a hacer Mimi. Estuve todo mi primer trimestre entre náuseas y ensayo. Y fui feliz, lo hice igual. Y luego me vine, mi doctor me dio todo el día de poder ir, viajar, hacer lo que yo quería, mientras estuviera bien y dando algunas indicaciones. Y después me fui a Houston a hacer Mimi. Estuve también todo mi primer trimestre y ya pasando el segundo en Houston. Luego me fui a Londres a hacer Micaela en Royal Opera House y canté con una panza de casi 8 meses. Y ya me devolví a Chile cuando ya estaba en las últimas y ya casi no me permitían viajar. Me devolví. Pasé mi prenatal, tuve a mi hijo en julio, a fines de julio, y decido irme de nuevo a trabajar cuando había terminado mis 40 días, que son reglamentarios para que tú estés sana, como entre comillas. Y me fui porque tenía que hacer otra Mimi en la Ópera de París y otra Mimi en Dresden, entre medio. Entonces yo creo que fue una locura máxima. Tuve un apoyo genial, o sea, maravilloso de la pediatra de mi hijo, que aparte lo recibió ella cuando él nació, y es una amante de la ópera, una amante de la música docta, que cuando Vicente nació yo puse la Bohème, curiosamente, porque me encanta, puse la Bohème, y de repente veo a esta neonatóloga que entra y me empieza a cantar, y claro, era fanática, y ella ve a mi hijo, ella, o sea, me dijo, viaja, y yo estoy atenta a cualquier cosa. Entonces Vicente no se ha enfermado, gracias a Dios, en estos 7 meses.

0: y espero que no se enferme. Y ha sido un gran compañero, o sea, maravilloso. Yo he viajado, hice también trabajo en Ámsterdam con él. Él me esperaba con mi cuñada que fue acompañándome. Me esperaban entre los ensayos. Entonces yo iba a ensayar, después le amamantaba, porque aparte yo soy lactancia materna exclusiva, que lo decidí así, y que también es de loca, me había dicho, todo me dice que estoy loca por hacerlo, pero es lo que yo deseo, es lo que yo quiero, es lo que también me hace sentir mamá, me hace sentir mujer, me hace sentir como plena al momento de cuidar a mi niño. Entonces, yo creo que es compatible. O sea, se satanizó por muchos años que el cantante lírico, la mujer, no podía tener hijos, pero no, hoy en día con todo lo que tenemos, o sea, si uno quiere, puede. O sea, para mí es así. Es un poquito más estresante, pero se puede.
1: No se sabe si es afinado todavía.
0: Yo creo que sí, fíjate. Pero de que tiene harta potencia y la voz tiene con esos gritos.
1: Oye, vamos a ir a la segunda tanda de música. Para esta parte nos trajiste tú que DJ el Seicinta,
0: Seis chinta.
1: de Puccini, el Brindis de la Traviata y una gala lírica, Heroínas de la Ópera. Cuéntanos un
0: Sí.
1: poquito qué es lo que vamos a ver.
0: Bueno, vamos a escuchar Tú que dicho el Seis chinta, que esta es una grabación que hicimos con Jorge Evia, que la puse precisamente porque es una forma de agradecerle a él, porque lo quiero con todo mi corazón. Es un maravilloso pianista chileno que trabaja en el municipal y yo creo que es el encargado de que todos los cantantes chilenos tengamos bien preparados los roles, hasta para mí cuando yo me voy afuera. Así que esto lo grabamos 2020, que fue para la inauguración del Día de la Ópera, Internacional de la Ópera. La segunda es un dueto que hicimos de La Traviata, que hicimos con Javier Camarena, en la Ópera de Dallas, el año pasado, antepasado creo, 2024, si no
1: 24.
0: me equivoco,
1: Sí,
0: con
1: 24.
0: Javier Camarena, que fue una producción muy bonita, que se hizo en Dallas. Y lo último ya, esta gala lírica que hicimos con el maestro Rodolfo Fischer y la Orquesta de Cámara de Valdivia, que la hice hace muy poquito. Nunca había cantado el aria, la canté por primera vez con ellos, y esta aria significa mucho, ya que es el aria del Senza Mamma, que me emociona mucho, no por mi historia, sino que yo a veces me pongo en el lugar de otro y me emociono con la historia de otro. Así que eso, espero les guste y la puedan disfrutar ahora.
1: Vamos a ver.

0: Bueno, amigos, así hemos llegado al final del programa de hoy. Hemos tenido una grata conversación con Yaritza Belis, con quien, bueno, nos hemos enterado de prácticamente toda su vida artística, ha sido muy entretenido. Yaritza, muchas gracias por tu tiempo y por haber compartido toda tu experiencia con nosotros. Te esperamos aquí pronto en el programa para tener más novedades, a ver si cuando ya puedas comunicar los nuevos compromisos que tienes a futuro.
1: Muchas gracias por la invitación.
0: Gracias a todos los auditores por su sintonía. Nos vemos nuevamente el próximo domingo aquí en La Belleza de Cantar.
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5: Hola, buenas tardes. Bienvenidos a una nueva edición de Guitarra. Hoy nos visita otro guitarrista premiado en el 12º concurso de guitarra, Liliana Pérez Corey, importante certamen creado por Eugenia Rodríguez. Y esta vez se trata de quien ocupó el tercer lugar de la categoría profesional y que además obtuvo el premio a la mejor interpretación de la obra chilena Obligada. Estamos hablando de Vicente Barba, talentoso guitarrista formado en el Instituto de Música de la Pontificia Universidad Católica y que actualmente reside en Alemania. Bueno, aquí estás, Vicente. Un agrado tenerte aquí en guitarra.
6: Muchas gracias, Oscar. Estoy muy agradecido de la invitación.
5: Qué bueno. Oye, bueno, tuviste una muy buena participación en este concurso. Me imagino que has participado antes en otros, pero ¿cuál ha sido el pensamiento que tienes, ¿no? La reflexión que haces después de haber participado, haber ganado premios y todo eso?
6: Antes no había ganado ningún concurso. Ya. O sea, este primer concurso que de hecho llegó a la final y tuve la suerte de ganar el tercer premio.
5: Y un premio muy importante, además.
6: Y el premio a la mejor interpretación de música chilena. Claro. Es muy importante. Mi reflexión es que los concursos son muy importantes, por lo menos para mí, para ponerme una fecha de entrega, por así decírselo. De prepararme para un evento específico. Y para tener el mejor resultado posible dentro de un cierto tiempo acotado. Por ejemplo, con el premio de mejor interpretación de música chilena, igual teníamos un tiempo acotado desde que salieron las bases hasta, claro, hasta el concurso para lograr lo mejor posible con esa pieza.
5: Poco tiempo, digamos.
6: O acotado, mejor dicho.
5: No, claro, claro.
6: No como a veces mucha gente cuando hace concursos tiene el mismo repertorio hace 2 años y esto es una oportunidad para...
5: El repertorio libre que suele ser cada vez más amplio, ¿no?
6: Claro.
5: O sea, le da mucha ventaja al participante, cosa que es buena también.
6: Sí, pero es interesante ver cómo estas piezas obligadas se interpretan, porque ahí uno ve como cuánto tiempo uno necesita para preparar un nuevo repertorio.
5: Claro. Y bien, entonces, ¿quedaste contento con este concurso?
6: Quedé
5: ¿Cómo fue tu experiencia allá en la región de Ñuble?
6: Quedé súper contento, honestamente. Yo no venía a Chile de vuelta desde que me fui hasta que pasó el concurso.
5: Entonces, ¿cuánto tiempo había pasado?
6: 3 años. Entonces fue muy emocionante. Fue emocionante encontrarme con mis compañeros, con gente que no conocía, con mis profesores, con otros profesores que no conocía. Y en ese sentido personalmente fue muy gratificante.
5: Claro, yo te preguntaba el otro día por teléfono, tú tienes concursos a cada rato en Europa y a distancias muy cercanas. Un viaje a Chile desde Alemania es largo y caro, ¿no?
6: Claro, sí.
5: ¿Por qué optaste por eso? Ya lo dijiste, ¿no?
6: Claro, también creo, aparte de lo que acabo de decir, aparte del reencuentro con Chile, también a veces uno tiene que invertir en sí mismo, en su carrera, yeah, para lograr una, si uno quiere hacer una carrera internacional.
5: Lógico.
6: Entonces, yo quería invertir para también tener ciertos conciertos en Chile. Espero que de forma regular, pero ya este concurso ya me da una buena puerta de entrada.
5: Por supuesto, y lo vas a hacer ya dentro de algunos días, ¿no es cierto? Empiezas a...
6: Exacto.
5: A cumplir con eso, esa programación. Empecemos con nuestro primer bloque musical, que va a ser una obra no muy larga, una pieza encantadora, sí, en Los Trigales, una pieza, digamos, estándar del repertorio de los conciertos de guitarra. ¿Por qué elegiste esta pieza y cuándo empezaste a tocarla?
6: Esta pieza, de hecho, tengo una historia bien curiosa porque fallé mucho con esta pieza.
5: ¿Cómo?
6: Con esta pieza... Yo postulé a un conservatorio, no voy a decir cuál,
5: yeah,
6: y que pedían como pieza obligatoria esta pieza, y de hecho postulé dos veces en conservatorio y no quedé.
5: Ah, o sea, te traía mala suerte incluso.
6: Claro, sí. Pero soy un poco obstinado o terco. Soy bien porfiado. Entonces siempre quedé con el bichito de quererla tocarla bien.
5: Claro. Sacarte bueno, la mufa ahí de él, ¿no?
6: Claro. Y bueno, y lo sigo intentando. A veces con mejor resultado y a veces con peor.
5: Bueno, la versión que trajiste y que vamos a escuchar ahora está estupenda. Así que yo creo que has logrado lo que te proponías. En Los Trigales, de Joaquín Rodrigo.

0: En Los Trigales de Joaquín Rodrigo interpretaba Vicente Barba, este joven y destacado guitarrista chileno que está hoy con nosotros. Bueno, tú estás estudiando en Alemania en este momento, ¿no es cierto?
1: Sí, es cierto.
0: Has sacado un máster en guitarra clásica como intérprete y estás ahora iniciando un máster en pedagogía musical. Ahora en otra escuela, pero bueno, cuéntanos todo eso tú. Cuéntanos de tus estudios, de cómo comenzaste y vamos a llegar a Alemania, por supuesto. Largo, ¿no?
1: Un poco largo,
0: Se puede resumir los hitos más importantes. ¿Cuándo comenzaste?
1: ¿Con guitarra clásica o con guitarra a secas o con música?
0: Tú empezaste con la música, claro. A lo mejor haciendo cualquier cosa, no sé.
1: Es una historia un poco random, por así decirlo, ¿no?
0: Sí, sí.
1: Yo comencé a los 13 años recién, tuve acercamientos fuertes con la música porque mi padre me regaló un MP3 con música rock. Recuerdo súper bien que es con música de Gustavo Cerati y con Iron Maiden.
0: Ajá.
1: Y de ahí comenzó el bichito y en esa época no tenía un instrumento en casa ni nada, pero sí teníamos una consola de videojuegos. Entonces le pedí a mis padres que por favor me compraran este juego que se llama Guitar Hero.
0: No lo conozco, ¿no?
1: Es un juego de video muy entretenido.
0: Pero hay música rock.
1: Exacto, exacto. Claro. Y comencé con ese juego y, bueno, una cosa llegó a la otra y llegó un punto en que ya quería un instrumento de verdad para tocar rock. Y recién a los 14 años pude guardar un poco de dinero y con ayuda de mis padres me regalaron una guitarra acústica. Bueno, ahí no tenía clases.
0: Una eléctrica, a lo mejor.
1: No, yo quería una eléctrica. Claro. Eso vino después. Primero partimos con la acústica. Tuvimos esta guitarra, que una guitarra bien barata, pero que cumplía. Y ahí empecé a sacar un poco de algunas canciones, a oído o viendo videos en YouTube. Después tuve una guitarra eléctrica, después de un par de años, que ahí también solamente aprendí música por mi cuenta. Y bueno, así fue hasta que cumplí 18 años, que ya tocaba en la universidad. Y ahí fui directo a estudiar, no guitarra, sino composición musical. Y ahí fui aceptado en la Pontificia de la Universidad Católica. Y pasados 2 años, estaba viendo a mis compañeros de la universidad que tocaban guitarra, los que estudiaban la licenciatura en guitarra, y siempre pensé, bueno, yo podría ser uno de ellos. Entonces, con 18 años, 19 años, me preparé, empecé a leer partituras. Y, me acuerdo que empecé a estudiar los estudios de Leo Brauer y un par de estudios de Carcassi. Y preparé la audición para la licenciatura y logré pasar. Y quedé con el profesor Luis Orlandini. Y con él partí a los 20 años. Y ese fue mi primer profesor oficial.
0: Bien, bien resumida tu historia. No empezaste demasiado temprano, pero lo que has hecho en el tiempo que... No perdiste el tiempo para nada. De todas maneras, estuviste ganando conocimiento y gusto por la música, que es lo más importante. Y lo que has hecho fantástico. Desde los 20 años a la edad que tienes ahora, que estás, no sé, cerca de los 30 por ahí.
1: Claro, 30.
0: Sí. Lo has hecho fantástico. Bien, y de ahí, ¿cómo se produjo la beca? Si es beca, ¿no? A Alemania.
1: Yo me fui sin beca. O sea, yo con Luis estudié por 6 años, si no me equivoco, 6 o 7 años, mi licenciatura. Después, al final, también tomé clases particulares con Nicolás Emilford, que justo había llegado.
0: De Estados Unidos.
1: Exactamente. Y ya después, cuando ya di mi concierto de título en la Universidad Católica, estaba viendo para dónde después, y siempre había sido Alemania un objetivo, ya que muchos guitarristas chilenos han ido a Alemania.
0: Claro.
1: Y económicamente era más fácil para mí.
0: Sí, muchos han ido con becas de la DAD.
1: Claro.
0: DAD, claro.
1: Claro. Sí. Yo postulé y no la gané, pero bueno, eso no me detuvo.
0: Por supuesto.
1: Yo tengo una ventaja, que tengo un pasaporte europeo, entonces no tenía que pagar lo que se llama la cuenta bloqueada, que es una cuenta que uno

0: tiene que tener harto dinero en esa
1: Ya.
0: cuenta. Entonces, realmente me fui a postular, quedé en el conservatorio, en la Hochschule de Detmold.
1: Detmold.
0: Y bueno, ahorré dinero y me fui con
1: Mira,
0: la guitarra.
1: una aventura,
0: Sí, exactamente.
1: ¿eh?
0: Me fui con la guitarra, mi maleta y mis sueños.
1: Ya. ¿Y tu pasaporte italiano que
0: Claro,
1: me habías contado tú?
0: claro.
1: Qué bien. Oye, ¿cómo llegaste a estudiar? Tu primer maestro no fue Joaquín Clerch, ese es el actual, ¿no?
0: Claro, mi
1: De
0: actual
1: postular.
0: maestro es Joaquín Clerch. Cuando llegué a Detmold, realmente estudié un año con Goran Krivokapic,
1: Ah.
0: que le saqué provecho del año, pero me quise cambiar de profesor en el mismo Detmold. Y ahí me cambié con Juan Carlos Arancibia,
1: Ya.
0: que es guitarrista peruano, muy, muy buen profesor, que de hecho el repertorio del concurso de Liliana Pérez lo preparé mayormente con él.
1: Y esa etapa ya finalizó, ¿no es cierto? ¿Estás entrando a otra?
0: Realmente no ha finalizado, o sea,
1: Ah.
0: ya hice mi concierto de título
1: Sí.
0: y examen de música de cámara, pero me queda un ramo teórico, que entre comenzar los estudios con Joaquín y entre que ahora también estoy trabajando no en Detmold, sino cerca en Bielefeld.
1: Tú estás dando clase,
0: Sí,
1: claro.
0: exacto. No he tenido el tiempo
1: Claro.
0: para terminar el último curso, entonces espero que ahora este semestre lo pueda terminar.
1: Tú das clase no en una Hochschule, ¿no? En un conservatorio para niños o jóvenes.
0: Bueno,
1: Bueno, todos los que estudian son jóvenes.
0: claro.
1: Redundante lo que digo.
0: Realmente igual tengo
1: Ah.
0: alumnos que no son jóvenes, tengo alumnos que tienen desde
1: Ah.
0: 6 años hasta tengo uno o dos que tendrán 55.
1: Ah, sí.
0: Sí,
1: Ah, ya.
0: sí. O sea, yo enseño en la Musikschule, que es la traducción literal de Escuela de Música.
1: Es una escuela de música abierta a la comunidad, ¿no?
0: Exacto, y es parte del Estado.
1: Claro, no son necesariamente personas que van a estudiar para hacerse músicos profesionales, no necesariamente. Puede ser
0: Exactamente.
1: la preparación, una etapa
0: Exactamente.
1: preparatoria, claro.
0: Puede ser una preparación o puede ser como para algunas personas, la mayoría de la gente que lo va a hacer como hobby. Y
1: Claro.
0: lo importante no es realmente sacar profesionales de la música, sino formar gente que ame la música. Y eso
1: Claro,
0: creo
1: que es
0: que
1: súper importante.
0: exactamente, pues sobre todo con la
1: Claro.
0: generación de audiencias.
1: Qué bien. O sea, estás instalado en Alemania y te piensas quedar mucho tiempo por allá, ¿o no?
0: Bueno, al menos en los próximos 2 años que tengo que hacer mi máster con Joaquín de
1: Claro.
0: pedagogía y obviamente terminar el máster que tengo pendiente.
1: Bueno, Joaquín Clerch tiene fama, ¿no? Es un gran guitarrista, prestigioso en todo el mundo, ¿no? Pero como profesor me imagino que es igualmente de bueno.
0: De hecho, hasta diría que es mejor profesor que, a pesar de que es un increíble guitarrista y también un muy buen compositor.
1: Él vive hace mucho tiempo en Europa.
0: Sí.
1: Bien, sigamos, Vicente. Ahora vamos al segundo bloque para escuchar una pieza de Agustín Barrios Mangoré. Mangoré, claro, es un compositor notable, es una especie de leyenda, ¿no? ¿Qué opinas tú?
0: O sea, yo creo que
1: ¿Qué te atrae de la música de él?
0: es que yo creo que la mejor forma de decirlo, yo creo que es el Chopin de la guitarra. Y sobre todo para nosotros como latinoamericanos, nos llega muy fuerte
1: Claro.
0: ese tipo de música. Sobre todo la combinación de música un poco más latinoamericana con,
1: Claro.
0: sobre todo, música clásica europea.
1: El estilo de Barrios podría ser anacrónico, ¿eh? Porque es un romántico tardío, pero muy tardío, ¿no?
0: Claro.
1: Por ahí por los años 30 del siglo XX, haciendo música que suena más, como decías tú, el Chopin de la guitarra. El Chopin de la jungla paraguaya también se le decía, ¿no?
0: Claro.
1: Bueno, es fantástico. John Williams, él descubrió a Barrios en los años 70 y empezó, se largó a tocar Barrios como loco. Y hizo programas completos dedicados a Barrios. Y eso redundó en la difusión mundial que tuvo la música de Barrios.
0: Sí, no, y tenemos la suerte porque ahora es o sea, de
1: Claro.
0: Paraguay es un compositor de los más importantes y para nuestro instrumento es genial, es un genio.
1: Claro, en ese tiempo Williams declaró que se había transformado en un fanático de la música de barrio.
0: Sí.
1: Bien, escuchemos esta pieza que es encantadora, Un sueño en la floresta. Esta la grabaste en una iglesia en Alemania, ¿no? Como la anterior también.
0: Sí, si me permites, puedo dar un agradecimiento.
1: Por supuesto.
0: Estas grabaciones las hice en la Erlöserkirche, en Detmold,
1: Ya.
0: gracias a una muy amiga mía que se llama Leonie Deutschmann,
1: Ya.
0: que es cantorin en esa iglesia. Y con ella hemos realizado varios conciertos. Y el último concierto me dijo: Oye, Vicente, está súper bueno tu repertorio, ¿por qué no te presto un micrófono y lo grabas? Y 2 días después recibo tu invitación. O sea, fue como una de esas cosas del destino que de pronto pasan. Y o sea, ahí llamé al tiro a esta amiga mía y le dije: Oye, ya grabemos esto porque va a aparecer en Radio Beethoven en Chile.
1: Claro.
0: Así que así llegamos ahí.
1: Aclaremos.

0: Que estas grabaciones las hiciste en sistema monofónico.
1: Sí.
0: ¿No?
1: Sí, bien, bien autogestionado también.
0: No, está bien. Yo encuentro que suena bastante bien, muy, muy lindo. Y tu interpretación es excelente, además. Entonces, Un sueño en la floresta, de Agustín Barrios Mangorey.

0: Un sueño en la floresta de Agustín Barrios Mangoré en la versión de Vicente Barba, este ganador de la mejor interpretación de la obra chilena en el 12º concurso de guitarra Lilina Pérez Coré, que está hoy con nosotros aquí en guitarra, visitándonos en el estudio de Radio Beethoven. Bueno, tú tienes varios conciertos en Chile, ya vamos a indicarlos, ¿no? Yo creo que al tiro vamos a comentar dónde son.
1: Perfecto.
0: ¿No? Que son parte de los premios que obtuviste, ¿no?
1: Sí, afortunadamente al ganar el tercer premio se me dieron dos conciertos por estas fechas, por agosto.
0: Bueno, mira, entonces digamos que el primer concierto que vas a tener es muy pronto, el 25 de agosto, martes 25.
1: Exacto.
0: Eso es pasado mañana.
1: Cierto.
0: Tienes que salir viajando rápido a hacer las maletas.
1: Claro.
0: En Temuco, ¿no?
1: Sí, ahí gracias a Fernando Sandoval.
0: Ya, este concierto incluye obras de Bach, Villa-Lobos, Brauer y Barrios Mangoré, justamente. Entrada liberada, martes 25 de agosto a las 19:00, en el Auditorio Academia de Artes Musicales del campus Monseñor Alejandro Menchaca Lira. Esto está en Avenida Alemania 0422, entrada liberada, en Temuco. ¡Qué bien!
1: Sí, estoy muy feliz porque es primera vez que toco en Temuco y me hace mucha ilusión tocar allá, en el sur.
0: Bueno, los que nos escuchen allá en Temuco, ya saben, hay que ir a ver y escuchar a Vicente. Y el domingo 30, el próximo domingo, a las 16:00, te vas a presentar en los eventos gratuitos de la Casa de la Cultura Anahuac, ¿verdad?
1: Sí, también estoy muy feliz porque además yo siempre, o sea, una anécdota de pequeño, siempre subí el Cerro San Cristóbal.
0: Ajá.
1: Y para mí...
0: ¿Ibas en bicicleta?
1: Exactamente, con mis padres.
0: Ya.
1: Bueno, siempre he ido desde chico hasta el día de hoy y me hace mucha ilusión poder tocar ahí. No había pensado que podía hacer, que iba a hacer eso.
0: Bueno, Casa de la Cultura de Anahuac, Parque Met, o sea, Parque Metropolitano, sector Tupagüe. Y esto está, digamos, está en el centro mismo del Cerro San Cristóbal, ¿no?
1: Exacto.
0: Y se llega por el teleférico, es una de las formas, ¿no?
1: Honestamente no sé.
0: Yo tengo esa información. Yo no he ido todavía. voy a ir a tu concierto. Bueno, estación Tupagüe, ¿no? Es una parada intermedia del teleférico. El domingo los que quieran ir en auto no pueden entrar, no pueden subir el cerro, pero se pueden quedar en el estacionamiento que está en Avenida del Cerro 678. Estoy dando esos datos para que la gente esté más informada.
1: También pueden ir en bicicleta.
0: También
1: sí,
0: en
1: se
0: bicicleta.
1: Animan.
0: Y los que quieran subir caminando piensan que van a caminar unos ricos 10 minutos.
1: Claro.
0: Bien, ese va a ser tu segundo concierto acá, ¿no? Son dos conciertos los que tienes.
1: Exacto.
0: Ya. Voy a anunciar otros conciertos, pero después de lo que vamos a escuchar ahora. Tú has incursionado, por supuesto, en la música de cámara. ¿Y qué te parece que mostremos algo de eso? Una participación, un disco que hiciste con Diego Castro.
1: Sí, me parece muy, muy buena idea mostrar eso. Es una grabación que hicimos con Diego Castro y con Eric Marroquín, un compañero mío de la Católica, que fue parte de un proyecto de sacar nueva música para guitarra y cuerdas pulsadas, mejor dicho.
0: Es interesante eso. ¿Es música todo de autores chilenos?
1: Y era pura música que estaba compuesta para esta grabación.
0: Sí, se usan instrumentos todos de cuerdas pulsadas.
1: Exacto.
0: Familiares de la guitarra, pero... La combinación que vamos a elegir para hoy es bien curiosa. Trío de mandolina, ukelele y guitarra. Funciona bien, ¿eh?
1: Sí, esta pieza está súper bien lograda.
0: Es música un poco minimalista esta, ¿no?
1: Claro, es muy pulsativa.
0: Sí.
1: O sea, toda la pieza es un continuo de que es siempre el mismo pulso y siempre la misma subdivisión.
0: Con tanta reiteración, yo me imagino que es minimalista. Yo no he estudiado a fondo ese tipo de música, pero creo yo. Tú que eres compositor...
1: Sí. Es que son difíciles las etiquetas. Uno podría ser minimalista, pero ahí debería haber una célula que se repite constantemente, por ejemplo.
0: Claro.
1: Como puede ser una pieza de Steve Reich.
0: Que se va desarrollando o que va disminuyendo, claro.
1: Exactamente.
0: Como lo hace, claro.
1: Pero esto más que nada, y me acuerdo que era había una pulsación muy clara, pero no es una célula que se repita constantemente.
0: Correcto. Pero se trabaja con pocos elementos.
1: Exacto, eso sí.
0: Bueno, digamos que los que tocan aquí son Diego Castro en mandolina, Eric Marroquín en ukelele y tú, Vicente Barba, en guitarra. Y la pieza se llama simplemente Trío para esos instrumentos, para mandolina, ukelele y guitarra, de Francisco Silva.

0: Trío para mandolina, ukelele y guitarra de Francisco Silva interpretaban Diego Castro en mandolina, Eric Marroquín en ukelele y Vicente Barba en guitarra, del disco Cuerdas Pulsadas, publicado el año 2019, con el apoyo de la Fundación Guitarra Viva, fue esto, ¿no?
1: Sí,
0: y el fondo de la música también.
1: Nos apoyaron con el préstamo de una mandolina, pero creo que fue sobre todo un proyecto financiado por los fondos de la cultura.
0: Claro. Vicente, ¿cómo tú seleccionas tus programas? ¿Qué es lo que más te atrae? ¿Cómo combinas obras? De repente veo que tienes Bach ahí. ¿Cómo lo combinas con música romántica o contemporánea?
1: Para ser bien honesto, en general toco piezas que realmente me gustan mucho.
0: Ya.
1: Y que realmente resuenan conmigo, sí.
0: Por ahí partes, ya.
1: O sea, creo que soy bastante instintivo en la elección del programa.
0: Ya.
1: O, por otro lado, también hay muchas piezas que he trabajado con otros profesores y que al final, bueno, siempre hay piezas que se quedan con uno a través de la vida y sí. Creo que eso es así, las trato de mantener. En este caso particular, me gustó la idea de tener los conciertos, la suite de Bach, que es la...
0: ¿Qué suite de Bach
1: es? La número 4, la en mi mayor, la 1006.
0: Ya, ya.
1: Que es muy curiosa porque es una suite, pero casi no tiene ni uno de los movimientos típicos que uno vería en una suite. Lo que serían, por ejemplo, no tiene una lamanda o una curanta.
0: Sarabanda.
1: Una sarabanda, por ejemplo.
0: Claro.
1: Pero me gusta combinar con...
0: otro tipo de danza.
1: Exacto.
0: Danza.
1: Pero me gusta combinarlo con la sonata de Brauer, porque justamente la sonata de Brauer tiene una sarabanda, que es el segundo movimiento.
0: Eso lo vamos a escuchar enseguida.
1: Exactamente. También tiene una tocata que cierra la sonata de Brauer y justamente el preludio de esta suite de Bach es un preludio, pero tiene una forma como de tocata. Me gusta como esa conexión que tienen esa, y son muy contrastantes estas dos piezas, pero que creo que tienen eso en común, como que se complementa.
0: Ese es un preludio que Bach usó en un par de cantatas, además, ¿eh?
1: Exacto. Está la cantata, si no mal recuerdo, en el catálogo 29, que es una cantata de Navidad, uh-huh, de Bach, que además fue después de una elección de un alcalde o algo municipal de esa época.
0: Buen dato.
1: Y obviamente la famosa versión de violín, que es la original.
0: Bueno, mira, necesito ahora dar algunas informaciones muy importantes, así que me permites unos minutitos. Está a pocas semanas de iniciarse la quinta edición de la Semana Internacional de la Guitarra 2026. Del Teatro del Lago, en Frutillar, región de Los Lagos, que se realiza en alianza con la Fundación Guitarra Viva Ernesto Quesada. Y esto será en septiembre, en la primera semana, desde el 4 de septiembre. Reunirá a grandes figuras internacionales del instrumento. Petra Polachkova, de República Checa, Andrea De Vitis, de Italia, y Solo Dúo, el tremendo dúo formado por los italianos Matteo Mela y Lorenzo Micheli. Y lo interesante para nosotros, los que vivimos en la capital, por primera vez, días antes de la Semana Internacional de Frutillar, estos grandes exponentes internacionales de la guitarra harán una breve temporada aquí en Santiago, en la sala Claudio Arrau del Teatro Municipal. Esto va a ser el viernes 28, este viernes a las 19 horas, donde se presentarán Andrea De Vitis, prestigioso guitarrista italiano, tocando música de Carulli, Sor y Tristan Murail, compositor francés contemporáneo. Y en la segunda parte, Petra Polachkova, la afamada intérprete checa, tocando música de Bach, Weiss y Johann Kaspar Merz. Aquí usa una guitarra romántica de 9 cuerdas. Interesante, ¿eh? Y el sábado 29, a las 19 horas, el programa íntegro estará a cargo de Solo Dúo, del mundialmente famoso dúo italiano de Matteo Mela y Lorenzo Micheli, con obras de Rossini, Otorino Rezzi,

0: Piggy, Astor Piazzolla, Mario Castelnuovo tedesco y Ludwig van Beethoven. Van a tocar la patética de Beethoven. Fantástico, ¿eh?
1: No, ese dúo es increíble, realmente increíble.
0: Recordemos que esto va a ser en el Teatro Municipal de Santiago, Sala Claudio Arrau. Hay que pagar una entrada, para lo cual hay que acceder al sitio www.municipal.cl. Repito, www.municipal.cl. Y recordemos también que el ganador del 12º concurso Liliana Pérez Corey, Tomás Romero, junto a la Orquesta de Cámara de Chile, dirigida por el maestro Luis Toro Araya, tocará el Concierto del Sur de Manuel Ponce en 3 presentaciones, jueves 27 de agosto a las 19 horas, en el Centro Deportivo El Aguilucho de Providencia, Arzobispo Fuensalida 2615, luego el viernes 28 de agosto a las 19.30 horas, en el Teatro California de Ñuñoa, Avenida Irarrázaval 1564, y finalmente en la región de O'Higgins, el sábado 29 de agosto a las 19 horas, en el Teatro Municipal de Rengo, ubicado frente a la Plaza de Armas del municipio. Entrada liberada. Y ahora sí vamos a la parte final, Vicente, con una obra de las grandes obras de Leo Brouwer, ¿no? Esta escrita por encargo de Julian Bream el año 1989. La compuso el 90, 91 la estrenó y el 92 la grabó. Bueno, esta obra se ha convertido en una de las grandes obras del repertorio guitarrístico, un gran desafío, ¿no?
1: Claro, diría también que es una pieza que se toca mucho en concursos también.
0: Me refiero a la Sonata for Guitar, le puso en inglés, ¿no? Como era para Julian Bream. Cuéntanos cómo fue tu encuentro con esta música.
1: Bueno, esta sonata creo que la he estudiado con todos los profesores que he tenido. Yeah. Honestamente, la partí viendo con Nicolás Emilfork. Yeah. También tuve feedback un poco de tiempo después con Luis Orlandini. Y después la he visto con Goran, con Juan Carlos y ahora último con Joaquín. Que todos me han dado varias ideas y al final he ido desechando y eligiendo cuáles me convencen más a mí.
0: ¿Y hay visiones muy diferentes o no?
1: Sí, varias.
0: Suele suceder.
1: Exacto. Y eso claro. También es lo bonito que hay de la música, de que todos los intérpretes tienen sus propias visiones y sus propios argumentos que son, y muchas veces son igual de válidos. Mm. Y al final son las decisiones que uno toma lo que más vale.
0: Claro, pero resumiendo, la sonata no es un... Tú mismo me comentabas el otro día que no es una sonata que tiene la forma sonata realmente, ¿no?
1: Claro.
0: Es una mezcla de muchas cosas, ¿no?
1: Claro. Si hablamos sobre todo con el primer movimiento, no tiene una forma sonata tradicional como con una reexposición, claro, y un segundo tema,
0: sí,
1: sino que es más como un collage de distintos estilos.
0: Exactamente. Que termina con una cita de Beethoven, ¿no?
1: Exacto. Eso tiene mucho la música de Leo Brouwer, que le gusta mucho citar
0: Sí, le gusta mucho.
1: Y también lo bonito que tiene esta sonata es que es una sonata cíclica, que hay un tema que se repite a través de los 3 movimientos que tiene.
0: Claro. Bueno, el primer movimiento, Fandangos y Boleros. El segundo, la zarabanda de Scriabin. El último movimiento, la tocata de Pasquini, que parece ser está basada en una tocata de Pasquini llamada El Cucú.
1: Exacto.
0: Aparece esa cosita, ¿no? En el cucú, cucú.
1: Exacto.
0: En la parte final de la novela.
1: Y que también es parte del tema, porque el tema que es tira, la, la tira, tira. Claro. Ahí está el cucú al final del tema.
0: Sí, está muy, muy bien ideado eso, ¿eh? Genial, lo encuentro.
1: Sí.
0: Bueno, escuchemos. Sonata for Guitar de Leo Brouwer, tocada por Vicente Barba.

0: Sonata para guitarra de Leo Brouwer, tocada por Vicente Barba. De esta manera estamos concluyendo con este programa. Ha sido realmente un placer, Vicente, tenerte aquí en el estudio de Radio Beethoven, compartir y escuchar tus historias de tu vida musical y tus proyectos y todo eso.
1: Sí, muchas gracias, Oscar. En verdad estoy muy, muy agradecido. Es cumplir un sueño tanto profesional como personal, estar acá contigo.
0: ¿Ah, sí?
1: Sí.
0: Sí. Bueno, sabemos que tú me dijiste que escuchaste el programa más de alguna vez.
1: Sí, sobre sí. todo un programa que escuchaba mucho ambas abuelas.
0: No
1: y,
0: me digas.
1: Sí, lo escuchaba. Y de hecho siempre ellas le hacía mucha ilusión que yo, si yo pudiera algún día estar acá.
0: Fíjate.
1: Entonces, si se lo puedo dedicar a ellas, sería
0: pero fantástico.
1: Un gran honor. Y sobre todo a la memoria de mi abuela Elsa, que ya no está con nosotros.
0: Fíjate. Qué bien. Muchas gracias, Vicente. Bueno, estamos concluyendo. José Oplustil, nuevo miembro de la Academia de Bellas Artes, y quien les habla, Oscar Olsen, les agradece en su compañía. Y los dejamos invitados para el próximo domingo, como siempre, a las 12, aquí en Radio Beethoven. Hasta entonces.
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5: Buenas tardes. Se define proyección folclórica como la expresión de fenómenos folclóricos producidos fuera de su ambiente natural y cultural, cuyo estilo, formas, tipos o carácter se traducen y reelaboran en sus obras destinadas al público general, preferentemente urbano. Esto se manifiesta tanto en el plano de la creación artística, literatura, música, danzas, artes plásticas, como en el campo de la industria, tejeduría, cestería, platería y muchos más. En este ámbito se desarrolló el conjunto Cuncumén, grupo de proyección folclórica dedicado a la difusión del canto y danzas de la zona central de Chile. Nació en 1955 en los cursos de temporada de la Universidad de Chile dictados por la maestra Margot Loyola. A lo largo de su existencia se ha preocupado de llevar la cultura tradicional a diferentes ámbitos, como universidades, escuelas, centros culturales, tanto en Santiago como a lo largo del país y en el extranjero, dando recitales y realizando talleres para profesores. Entre sus integrantes más reconocidos y que hicieron carrera como solistas se encuentran Rolando Alarcón, Silvio Urbina y Víctor Jara. Escucharemos al comienzo, en la voz de Víctor Jara y el conjunto Cuncumén, Se me ha escapado un suspiro, Doña María le ruego, Entonces me voy volando y Palomita verte quiero.

Hemos escuchado a Víctor Jara y el conjunto Cuncubén en Se me ha escapado un suspiro, Doña María le ruego, Entonces me voy volando y Palomita, verte quiero. Otra importante difusora del folclore e integrante de Cuncubén fue Silvia Urbina, una de las más importantes fundadoras del grupo. Silvia se mantuvo hasta el año 1961, época en la cual desarrolló además la agrupación de los Cuncumenitos, en el que aplicó su oficio de educadora en la formación de niños dedicados al folclore chileno. Les ofrecemos Acurrucadita te estoy mirando, Palomo desmemoriado, Supiera que tú me amabas y Del mirarte y no mirarte, en la versión de Silvia Urbina y el grupo Cuncumen.

eran Silvia Urbina y Cuncumén en Acurrucadita te estoy mirando, Palomo desmemoriado, Supiera que tú me amabas y Del mirarte y no mirarte. Otra expresión artística que a mediados del siglo XX tuvo plena vigencia fue el neofolclor. Este movimiento nació a fines de la década del 50 como una renovación de la música folclórica tradicional, con la intención de introducir los estilos campesinos en el ámbito urbano. En muchas oportunidades se caracterizó por sus refinados arreglos vocales y su pulcritud sonora. Tal es el ejemplo de grupos como Los Cuatro Cuartos o Los Cuatro de Chile. El neofolclor comenzó a declinar su cúspide de popularidad en 1965 para dar paso a la nueva canción, pero la escuela ha seguido impulsando a conjuntos más recientes. Registrando varios hitos, en la década del 60 encontramos al grupo Los Paulos, que fue el conjunto de Pedro Mesone cuando dejó Los Cuatro Cuartos y con él ganaron el Festival de Viña del Mar en 1966. Ese mismo año grabaron su único LP, con el sello RCA, Aclamados, que presentó 12 canciones de compositores de ese tiempo como Raúl de Ramón, Ángel Parra y Rolando Alarcón. Los Paulos interpretarán a continuación Cuando muere el sol, ¿dónde estás? Y Camino de soledad.

Escuchábamos a Los Paulos con la voz de Pedro Mesone en Cuando muere el sol, ¿dónde estás? Y Camino de soledad. El conjunto Los Lazos debutó oficialmente en un frío y nevado invierno patagón del año 1970 con el nombre Voces de la Tierra Brava. Al poco tiempo pasaron a denominarse Los Lazos, nombre con el cual se hicieron conocidos a nivel no solamente regional, sino también internacional. Durante sus más de 5 décadas de actividad, la agrupación ha estado integrada por distintos músicos, todos ellos de gran nivel, manteniendo en sus letras y en sus composiciones un amor incondicional por la región de Aysén, por su historia y por sus costumbres. Han realizado un sinnúmero de presentaciones y participaciones en festivales, teniendo a su haber un amplio repertorio que contempla la grabación de varias producciones en diferentes formatos. Escuchemos a Los Lazos en Flor de Coyhaique, Una rosa, un poema o qué sé yo, No canta el arriero y Mensaje.

Escuchábamos Flor de Coyhaique, Una rosa, un poema o qué sé yo, No canta el arriero y Mensaje en la voz de Los Lazos. Otro grupo nacido en la década del 70 fue Santiago 4. Con un esquema donde predominan los arreglos vocales, han sabido cultivar en buena forma el neofolclor. Aunque no cuentan con muchas producciones discográficas, se hicieron famosos por sus apariciones televisivas y por su participación en dos festivales de Viña del Mar. Integraron el conjunto Alejandro Bianchi, hijo de Vicente Bianchi, Miguel Esper, Víctor Ibarra, Pepe Irazoqui y Sergio Berríos. Finalizaremos el espacio de hoy con Santiago 4, en una selección de conocidas cuecas, en un arreglo para voces a capela.

0: Escucharon una selección de famosas cuecas en la versión a capela del grupo Santiago 4, cerrando este espacio dedicado al neofolclor. Buenas tardes.
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0: Así es el poema sinfónico Don Juan de Richard Strauss. 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
4: Buenas tardes. En el programa de hoy escucharemos el concierto realizado el 5 de agosto de 2025 en el auditorio del Centro de Extensión Oriente como parte de la 61ª temporada de Cámara UC. El programa se tituló Tradición y Vanguardia, Hindemith y Martinú, y tuvo como protagonistas a tres profesores del Instituto de Música UC: la pianista Marcela Rodríguez, la concertino de la Orquesta USACH, Oriana Silva, en viola y violín, y Celso López, solista de la Orquesta Sinfónica Nacional de Chile, en violonchelo. El repertorio de este concierto explora la obra de dos compositores fundamentales de la música de cámara del siglo XX, Paul Hindemith y Bohuslav Martinú, quienes, a pesar de sus diferentes orígenes, comparten una visión en la que combinan la tradición clásica con una sensibilidad moderna. Comenzamos con Dúo Scherzo para viola y violonchelo, escrito por Paul Hindemith como parte de su colección Kammermusik Opus 31 en 1934. Escuchemos a Oriana Silva y Celso López.

Escuchábamos dúo Scherzo para viola y violonchelo de Paul Hindemith, interpretado por Oriana Silva y Celso López. En 2025 se celebraron los 130 años del nacimiento de Hindemith, y otra de sus obras interpretadas en este concierto fue la Sonata para viola y piano, opus 11, número 4, compuesta en 1919, en un periodo en que el músico aún acusa la influencia del romanticismo. Sin embargo, la sonata muestra ya indicios de su estilo personal, como el uso del contrapunto y armonías inusuales que se apartan de la tradición. Escuchemos a Oriana Silva, junto a Marcela Rodríguez.

se escuchaba la sonata para viola y piano, opus 11 número 4 de Paul Hindemith, en la versión de Oriana Silva y Marcela Rodríguez. Estamos presentando el programa Tradición y Vanguardia, Hindemith y Martinú, realizado el 5 de agosto de 2025 en el marco de la 61ª temporada de Cámara UC. Enseguida se presentó el trío número 3 en do mayor, escrito por el compositor checo Bohuslav Martinů, quien vivió entre 1890 y 1959. La obra refleja la madurez y experiencia de su autor en sus últimos años. Fue compuesta en 1951, con Martinů exiliado en los Estados Unidos. El trío muestra su estilo característico, lleno de energía rítmica y melodías frescas, junto a una profundidad emocional surgida de su exilio y nostalgia por su tierra natal. Escuchemos a Oriana Silva, Celso López y Marcela Rodríguez.

Hemos escuchado el trío número 3 en do mayor de Bohuslav Martinů, en la interpretación de Oriana Silva, Celso López y Marcela Rodríguez. Finalizó así el programa Tradición y Vanguardia, Hindemith y Martinů, registrado el 5 de agosto de 2025 en el marco de la 61ª temporada de Cámara UC. La actual temporada, la 2026, continuará con el programa El Sonido del Pensamiento, en que se ofrecerán 6 estrenos en Chile de obras escritas en los últimos 13 años, interpretadas por los profesores Danilo Rodríguez en piano, César Vilca y Joaquín López en percusiones, junto con 4 saxofonistas, el profesor Alejandro Rivas, la invitada Karen Ruiz y los alumni David Sánchez y Rayén Pizarro. Los conciertos se realizarán este martes 25 a las 7 de la tarde en el Teatro Centro de Extensión Oriente y el miércoles 26, también a las 7, en la Sala Nemesio de la Reina. Más información en música.uce.cl. 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
1: Buenas tardes. Para iniciar el programa de hoy, escucharemos El cisne de Tuonela, poema sinfónico opus 22, número 2, de Jan Sibelius. Interpreta la Nueva Orquesta Sinfónica de Finlandia, dirigida por Jan Engström.

Con Jan Engström, a cargo de la Nueva Orquesta Sinfónica de Finlandia, escuchábamos El cisne de Tuonela, poema sinfónico opus 22, número 2, de Jan Sibelius. Les ofrecemos ahora el concierto número 8 para cello y orquesta en do mayor de Luigi Boccherini. Interpreta Julius Berger en cello, acompañado por la Orquesta de Cámara de Pforzheim, dirigida por Vladislav Czarnecki.

0: con Julius Berger en cello, acompañado por la Orquesta de Cámara de Pforzheim, dirigida por Vladislav Charnetsky, escuchábamos el concierto número 8 para cello y orquesta en do mayor de Luigi Boccherini.
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0: A continuación, en Armonías de la Tarde, escucharemos Fiestas Romanas de Ottorino Respighi. Sus partes son Circus Maximus, El Jubileo, Festival de Octubre y La Epifanía. Escuchemos Fiestas Romanas en la versión de la Orquesta Sinfónica de Cincinnati, dirigida por Jesús López Cobos.

Con Jesús López Cobos, a cargo de la Orquesta Sinfónica de Cincinnati, escuchábamos el poema sinfónico Fiestas Romanas, de Ottorino Respighi. Finalizamos con Por los Campos de España, de Joaquín Rodrigo. Interpreta Ángel Romero en guitarra.

0: El guitarrista Ángel Romero presentó Por los Campos de España, de Joaquín Rodrigo. Manténgase en la sintonía de Radio Beethoven. Ya viene La Ópera con Sergio Díaz. Muy buenas tardes.
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1: Buenas tardes. Hoy vamos a presentar El retorno de Ulises a la patria, de Claudio Monteverdi. Esta es una ópera, drama per música, escrita originalmente en un prólogo y cinco actos, y más tarde adaptada a tres actos. La música es, como decíamos, de Claudio Monteverdi y cuenta con el libreto de Giacomo Badoaro, basado en la parte final de la Odisea de Homero. Se clasifica dentro de la escuela veneciana de ópera del siglo XVII, caracterizada por la preeminencia de los solistas y la casi inexistencia del coro. Es una de las tres óperas que se conservan de Monteverdi. Claudio Monteverdi, quien vivió aproximadamente entre 1567 y 1643, fue un compositor italiano crucial en la transición del Renacimiento al Barroco. Es conocido por ser uno de los pioneros de la ópera y por su influencia en la música sacra y secular. Para El retorno de Ulises a la patria, Giacomo Badoaro basó su libreto en la segunda mitad de La Odisea de Homero, poeta épico de la antigua Grecia. El gusto de Monteverdi por las composiciones grandiosas calzaba perfectamente con los escenarios mitológicos. Esta ópera se estrenó en el Teatro Santi Giovanni e Paolo durante la temporada de carnaval de 1639-1640 en Venecia. Su éxito se tradujo en representaciones posteriores en Bolonia, nuevamente en Venecia y finalmente en Viena, tras lo cual la obra desapareció del repertorio hasta el siglo XX, cuando se realizaron varias reposiciones. En los últimos años de su vida, Claudio Monteverdi escribió varios dramas musicales que proporcionaron a las siguientes generaciones de compositores un claro modelo de lo que hoy llamamos ópera. Entre sus obras que definieron el nuevo género musical, El retorno de Ulises a la patria fue la primera. Monteverdi trabajó con herramientas estilísticas establecidas, como el recitativo, pero también implementó elementos innovadores, como arias, dúos y conjuntos. Su forma de abordar la caracterización de los personajes y la expresión emocional a través de distintas formas musicales resultó en una referencia para los maestros de ópera posteriores. Aunque las melodías vocales y las inflexiones y estilos interpretativos prescritos podían parecer extravagantes al principio, se impusieron rápidamente, revelando todo un mundo de sentimientos cuidadosamente medidos y definidos que solo Monteverdi podía determinar. El argumento de El retorno de Ulises a la patria se mantiene fiel al de La Odisea de Homero. Más que en las aventuras fantásticas de Ulises, la obra se centra en la llegada del héroe a su isla natal, Ítaca, donde encuentra que tres indolentes pretendientes cortejan implacablemente a su esposa, la reina Penélope, en un intento de usurpar su trono. Con la ayuda de fieles amigos y de su hijo Telémaco, el rey Ulises defiende su corona y celebra su regreso junto a su amada esposa y sus agradecidos súbditos leales. La ópera transcurre 20 años después de la Guerra de Troya, en Ítaca, Grecia. El argumento del acto primero es el siguiente. Palacio Real, Ítaca. Tras años de su partida, Penélope, la mujer de Ulises, aguarda su regreso de la Guerra de Troya, lamentando su ausencia ante su aya Ericlea. Una sinfonía introduce la escena de seducción entre la doncella de Penélope, Melanto, y su amante, Eurímaco, que cantan al amor. El joven Procio insta a la dama para que consiga que Penélope encuentre el amor, eligiendo entre sus pretendientes. Ulises ha regresado en secreto a su patria, gracias a unos marineros fenicios que le desembarcan dormido, abandonándolo en la playa. Por intervención de Neptuno, que expresa su ira contra los feacios, que contra su mandato han conducido a Ulises a su patria, su barco se convierte en piedra nada más desembarcar. Ulises se despierta en la playa y lamenta su destino, pues piensa que ha sido traicionado por los feacios y está en tierra extraña. aparece Minerva, disfrazada de pastora, y le descubre que ha llegado a su hogar, previniéndole sobre la inminente boda de su mujer con alguno de los muchos candidatos a su mano. Al mostrarse como diosa, Minerva convence a Ulises, quien se entusiasma con las buenas noticias que ha recibido. Ulises se baña en la fuente sagrada y sale convertido en un viejo mendigo, a fin de engañar a los pretendientes de su esposa. Eumete, el porquero, recibe al disfrazado Ulises, quien le advierte del inminente regreso de su señor. Ulises está exultante por su buena fortuna. La escena regresa al palacio de Ítaca, donde Melanto insta a Penélope a que encuentre un enamorado que le haga olvidar su dolor. Penélope se muestra inflexible y rechaza el amor. La acción se traslada a un bosque, donde el pastor Eumete se deleita de su vida sencilla y humilde. Iro, sirviente de los procios, interrumpe a Eumete, defiende la vida cortesana y con tono burlesco se mofa de su existencia entre animales. El pastor le echa de allí. Eumete recuerda a Ulises y se pregunta por su destino. En ese momento entra el rey de Ítaca bajo la apariencia de un anciano mendigo y le dice que Ulises está vivo y que pronto volverá a su reino. Les invitamos a escuchar el acto primero de la ópera El retorno de Ulises a la patria, de Claudio Monteverdi, en una grabación registrada en vivo en 2017 e interpretada por los siguientes artistas: Furio Sanassi como Ulises, Lucille Richardot en el rol de Penélope, Christian Adam es Telémaco, Hanna Blasikova como Minerva y Fortuna, Gianluca Buratto en el rol de Il Tempo, Neptuno y Antino, Anna Denis actúa como Melanto, Zachary Wilder en el rol de Eurímaco, Robert Burt es Iro, Francisco Fernández Rueda en el papel de Eumete, Francesca Biliot como Ericlea. Junto a ellos, Coro Monteverdi y los solistas barrocos ingleses bajo la dirección de John Eliot Gardiner.

0: Hemos escuchado el acto primero de la ópera El retorno de Ulises a la patria, de Claudio Monteverdi.
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0: Continuamos en la ópera en Radio Beethoven esta tarde con El retorno de Ulises a la patria, de Claudio Monteverdi. El argumento del acto segundo es el siguiente. Minerva lleva en su carro a Telémaco de vuelta a Ítaca. En el bosque, Eumete da la bienvenida al hijo de Ulises y le presenta al viejo mendigo. A su efusivo canto se une el anciano mendigo, quien es Ulises. Un rayo de luz desvela la verdadera identidad de Ulises y padre e hijo se encuentran. Tras una solemne alabanza celestial, Ulises pide a su hijo que se vaya al palacio con su madre. En el palacio, Penélope intenta resistirse a los pretendientes, que exponen a la reina por separado lo beneficioso que sería para ella amar. Pero las insistencias obtienen una austera y rotunda negativa de Penélope. Llega Eumete al palacio con la noticia del retorno de Telémaco y de que Ulises vive. Penélope reacciona con escepticismo. Los pretendientes temen por su vida y urden el asesinato de Telémaco, culminando su conspiración, aunque finalmente optan por desistir de su plan y deciden volver a intentar conquistar con oro el corazón de la reina. Mientras, en el bosque, Minerva explica a Ulises su plan para que pueda vengarse y matar con su arco a los pretendientes de su esposa. Ulises decide ejecutar su venganza. De nuevo en palacio, los pretendientes increpan a Eumete por traer al recinto a un sucio mendigo. Iro se enfrenta con el mendigo y lo desafía en tono burlesco, y Ulises derrota a Iro. Por influencia de Minerva, Penélope propone a los pretendientes que quien mejor maneje el arco de Ulises se quedará con su esposa y su reino.

tres procios celebran la propuesta. Sin embargo, ninguno de ellos es capaz de tensar el arco de Ulises, y el mendigo solicita entrar en la disputa sin derecho a premio. Penélope acepta, y el mendigo logra tensar el arco ante el asombro y estupor de los pretendientes. El acto termina con la aparición de Minerva y la consumación de la venganza de Ulises, quien mata a los procios. Escuchemos el acto segundo de la ópera El retorno de Ulises a la patria, de Claudio Monteverdi, en la interpretación de los siguientes artistas: Furio Sanasi como Ulises, Lucille Richardot en el rol de Penélope, Christian Adam es Telémaco, Hanna Blasikova como Minerva y Fortuna, Gianluca Buratto en el rol de Il Tempo, Neptuno y Antino, Anna Denis actúa como Melanto, Zachary Wilder en el rol de Eurímaco, Robert Burt es Iro, Francisco Fernández Rueda en el papel de Éumete, Francesca Biliot como Ericlea, junto a ellos Coro Monteverdi y los solistas barrocos ingleses bajo la dirección de John Eliot Gardiner.

0: Acabamos de escuchar el acto segundo de la ópera El retorno de Ulises a la patria, de Claudio Monteverdi.
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0: Continuamos en la ópera en Radio Beethoven, esta tarde difundiendo El retorno de Ulises a la patria, de Claudio Monteverdi. El argumento del acto tercero y final es el siguiente. En palacio, Iro, el sirviente, no soporta una vida de hambre sin los procios y decide quitarse la vida. Eumete y Telémaco explican a Penélope que el viejo mendigo no era otro que Ulises, disfrazado por obra de Minerva. Penélope se niega a creerles y replica a Telémaco que, para los dioses, los mortales no son más que juguetes. En el mar, Minerva convence a Juno para que interceda ante su esposo Júpiter en favor de Ulises. Juno convence a Júpiter de que Ulises ya ha sufrido bastante. El dios está de acuerdo y pide a Neptuno que perdone a Ulises, y el dios del mar acepta. Coros celestiales y marítimos confirman la decisión divina. La acción vuelve al palacio de Ítaca, donde Ericlea duda si revelar a Penélope algo que ha descubierto. Se debate entre la piedad y la obediencia. Eumete y Telémaco siguen tratando de convencer a Penélope de que el mendigo era Ulises, pero ella sigue obstinada en su incredulidad. A ello se une Ulises con su apariencia verdadera, pero Penélope lo toma por un mago. Interviene Ericlea y revela que ha visto en el baño la cicatriz de Ulises en su espalda. La reina duda, pero se mantiene firme. Tan solo cuando Ulises describe el esmero con que prepara el lecho cada noche, algo que tan solo él sabía, Penélope lo reconoce. Les invitamos a escuchar este tercer acto y final de la ópera El retorno de Ulises a la patria, de Claudio Monteverdi, interpretado por el siguiente elenco. Furio Sanassi como Ulises, Lucille Richardot en el rol de Penélope, Christian Adam es Telémaco, Hanna Blasikova como Minerva y Fortuna, Gianluca Buratto en el rol de Il Tempo, Neptuno y Antino, Anna Denis actúa como Melanto, Zachary Wilder en el rol de Eurímaco, Robert Burt es Iro, Francisco Fernández Rueda en el papel de Eumete, Francesca Biliot como Ericlea. Junto a ellos, Coro Monteverdi y los solistas barrocos ingleses bajo la dirección de John Eliot Gardiner.

0: Terminan de escuchar el acto tercero y final de la ópera El retorno de Ulises a la patria, de Claudio Monteverdi, que esta tarde hemos escuchado en una grabación registrada en vivo en 2017 y que contó con la participación de los siguientes artistas. Furio Sanasi fue Ulises, Lucille Richardot actuó como Penélope, Christian Adam en el rol de Telémaco, Hanna Blasikova como Minerva y Fortuna, Gianluca Burato fue El Tiempo, Neptuno y Antino, Anna Denis como Melanto, Zachary Wilder en el papel de Eurímaco, Robert Byrd fue Iro, Francisco Fernández Rueda en el papel de Eumete, Francesca Billiot actuó como Ericlea, junto a ellos otros solistas, Coro Monteverdi y los solistas barrocos ingleses bajo la dirección de John Eliot Gardiner. Así finalizamos la ópera de hoy. Un programa similar les invitamos a escuchar el próximo domingo a partir de las 4 de la tarde. Y ahora siga en nuestra sintonía. Enseguida viene Marichu Sangronis con la función de gala del domingo. Buenas tardes.
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1: ¿Cómo están ustedes? Muy buenas tardes. Iniciamos esta función de gala con Richard Strauss y su Sinfonía en Re menor. Esta obra fue escrita en 1880, cuando Strauss tenía solo 16 años. Aunque no le puso número, se la conoce como su primera sinfonía. Fue estrenada en la Academia Musical de München en 1881. La versión que escucharemos es de la Orquesta Filarmónica de Hong Kong, dirigida por Kenneth Schermerhorn.

0: Escuchábamos recién a la Orquesta Filarmónica de Hong Kong, dirigida por Kenneth Schermerhorn, en la Sinfonía en Re menor de Richard Strauss.
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1: Escucharemos ahora de Henri Vieuton, el concierto número 1 para cello y orquesta en la menor. Interpretan Heinrich Schiff en cello y la Orquesta Sinfónica de Radio Stuttgart, que dirige Neville Mariner.